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0: ¿Con tarjeta?
1: Pero si no echa nada.
2: A ver si nos movemos.
1: Vaya, aquí juegan con la presión alta, ¿eh?
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són les 3.

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2: Buenos días.
3: Sí, hola, soy Alberto Lolo, llamo de Protección Animal de aquí de...
2: Sí.
3: Le enviamos una notificación al domicilio y nos ha puesto en contacto con nosotros.
2: ¿Una notificación de qué? Pero si a mí no me ha llegado nada.
3: Por unas denuncias que tenía de un perro, ¿no? ¿Qué tienen?
2: ¿Yo una denuncia de un perro? Una denuncia no, porque mi perro es un pinche, ya muy chico, pero ¿una denuncia de qué?
3: Que la perra está siempre ladrando, que se echa encima de la gente a la calle, etcétera.
2: Pero sí, vamos a ver, lo primero, que mi perra no sale a la calle. Cuando sale a la calle, esa perra es que ladra, pero no se le tira a la gente.
3: Bueno, yo...
2: Vamos, porque es un pinche, es como un...
3: Ya,
2: un teléfono
3: que,
2: chico.
3: ¿Cómo qué? ¿Me ha dicho?
2: Como un teléfono chico de pequeña, mi perra.
3: Incluso que le ponen vestidos al perro. Esto es lo que nos pone en la denuncia, ¿eh?
2: Pero vamos a ver, pero eso es que mi perra, si tiene frío, lo tendré que poner una sudadera, digo yo, ¿no?
3: Bueno, yo no lo sé.
2: Pues claro, pero vamos a ver, ese es problema mío, de que yo le ponga la sudadera a mi perra porque...
3: Sí, bueno, y también, porque... Que, y también que evite que le de, o que deje a la perra sola, o que se ponga a ladrar, o que se
2: no,
3: salte
2: no,
3: encima
2: no,
3: a la
2: mi
3: gente.
2: Perra,
3: claro.
2: Mira, mi perra no se queda sola porque mi perra siempre me la lleva a todos los lados.
3: Bueno.
2: Y si no, pues no salgo yo para que no se quede sola.
3: No se preocupe, esto como va a haber un juicio rápido, usted ya explica todo lo que tenga que explicar.
2: Pero la multa, ¿cuánto es? ¿Me lo podéis decir?
3: No, multa si sale usted culpable en el juicio, igual no, me refiero. Usted aporta todo lo que tenga que aportar y explica todo lo que tenga que explicar. Esto es un juicio, me refiero. Esto, aquí no hay un culpable hasta que no lo declare el juez.
2: Bueno, ya está, venga, mándame a mi correo que voy a llamar a mi marido.
3: Usted no tiene ninguna culpa de nada, quiero decir. Esto a lo mejor es alguien que le tiene manía, que ha dicho, pues voy a dar por saco a esta del perro.
2: Claro.
3: ¿Usted lleva mucho tiempo ahí?
2: No, llevo desde febrero, más o menos.
3: Pues ya está, pues alguien que le ha cogido manía y habrá dicho, pues voy a darle por saco a esta del perro.
2: Claro. Denunciado.
3: ¿El qué?
2: No, estoy hablando con mi jefe. Pues eso ha tenido que ser las vecinas, porque vamos...
3: Eso tiene que haber sido alguien que le tenga a lo mejor un poquito de manía.
2: Yo también en esta casa, cuando ponen música, no me quejo de nada de nadie.
3: Para que vea la gente cómo es. Que si usted le pone muchos vestiditos al perro... Vestiditos, dicen, ¿eh?
2: Pero eso es que a la gente no le importa.
3: Muchos vestiditos al perro, pero educación para ladrar poca. Es lo que pone en la denuncia.
2: Sí, me cago en todo. Claro. Como si a la gente le importara lo que le hago a mi perra.
3: ¿Qué pasa? Que la lleva como si fuese una persona más, ¿no?
2: Pues sí, pues la tengo como mi hija, porque la tengo desde chiquitilla.
3: Pues muy bien, mire, nosotros somos de Protección Animal. Para mí me está demostrando usted que es una persona como Dios manda.
2: Pues sí, porque yo me voy a Granada, me la llevo. Me voy a de vacaciones, me la llevo. Y está como un bebé, para mí es como un bebé.
3: Y en invierno usted le pone de todo ahí.
2: Y en invierno le pongo sudadera porque pasa frío animal, porque tiene pelo de ciervo.
3: Muy bien. ¿Cuándo va a estar en el domicilio?
2: En el domicilio a partir de las 2 de la tarde.
3: Vale, porque entonces ya irá una patrulla a la Guardia Civil del Seprona para llevarse el animal hasta el día del juicio, ¿vale?
2: ¿Cómo? ¿Que se van a llevar a mi perra?
3: Hasta el día del juicio, me refiero.
2: Que no, me voy yo con el perro.
3: Estos son unos departamentos que tienen ahí en el Seprona y que me refiero, usted no. Pero usted no puede irse allí a dormir con el perro.
2: Que no.
3: Que no.
2: Cuando venga la gente esa a mi casa, ya hablaré yo con ella, a ver si puedo arreglar yo algo.
3: Le dice al Seprona, cuando les dé al perro para que se lo lleven, le da también una radio para que se la pongan al perro, ¿vale?
2: Que pongo música, reggaetón.
3: No, les da una radio y así el perro puede escuchar Anda Ya de los 40. Que soy San Bernardino, que es una broma.
2: Ah, vale, me tenía harto. Te llevo a mi perra y son mato.
3: Yo por mi perra
2: mato.
4: Ana Mari, que te la has tragado.
3: Oye, la boquita, Ana María.
2: Sí, perdona.
5: Que tiene pelo de ciervo, la primera vez que lo oigo esto.
6: Me encantó. Bueno, pues le pones sudadera y ya está.
5: Ya está.
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3: Lo de cantar.
4: Perdón.
5: Lo de cantar.
3: Es lo de cantar. Summer Edition con ruleta incluida. 7:41, hora menos en Canarias. Tenemos a María en el teléfono. María de Valencia. Hola, buenos días.
6: Hola, buenos días.
7: ¿Qué tal?
6: ¿Estás pues nerviosa? Mira, no me lo esperaba.
7: Ay, qué graciosa. Cuéntanos un poco tu vida.
6: Pues mira, estoy trabajando. La última taza me llegó rota.
3: ¡Oh, no!
6: A ver si la consigo.
3: ¡Me digas! Sí. María, ¿qué ha pasado ahí? Oh.
6: Mira, no tengo taza.
7: Bueno. O sea, que te debemos una y encima estás jugando para otra. Vale.
6: Sí,
7: vale.
6: Por favor, porque necesitaba el pack. Vale. Ya no tengo ninguna.
3: No pasa nada, María, vamos por la taza. Te vamos a contar que tenemos una ruleta esta semana que hemos instalado aquí en el estudio. Nosotros vamos a decir la canción que tienes que cantar y vamos a tirar de nuestra ruleta de voces y ella va a elegir cómo vas a tener que cantar esta canción. ¿Estás preparada?
6: Sí, claro.
7: Mucha venga. Suerte, venga.
3: 6 de febrero. Aitana, a ver.
8: Alargando las vocales.
7: Vale, pues vamos a ver cómo suena eso con 6 de febrero de Aitana.

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1: Ah, pero de pronto no es Aitana, es Amaya.
2: ¿Eh? Es correcto. La doy por buena. Vamos, María. Perfecto. Venga, le voy a dar a la ruleta preparada. Venga, a ver, cojo aquí el palito. Ah, ya.
3: Voz de Batman.
1: Oh. Vale, pues a ver si puedes conseguir esa voz. Pero mientras cantas, Baby de Justin Bieber.
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1: Madre mía, qué bien lo has hecho,
2: María. Me lo creo, buenísimo, María. Era un poco el Joker también.
1: Sí, yo le daría 4 tazas, lo ha hecho súper bien. Lo has hecho súper bien, enhorabuena. Te llevas la taza de Andaya más la que te vamos a mandar porque la otra estaba rota, ¿vale?
2: Muy bien, María.
0: Ay, gracias.
2: Oye, ¿quieres aprovechar Batman ahora para enviar saludos a alguien?
0: Sí, pues mira, envío saludos a mi chico que la verdad se está portando súper bien porque estoy pasando una temporada chunguita porque mi madre faltó hace poco y... es un apoyo total. Mucho. Y a mi padre, porque también lo está pasando muy mal y tenemos que seguir adelante con todo lo que podamos.
1: Pues sí, jolín, pues muchísimo ánimo, lo sentimos muchísimo. Te mandamos todo nuestro amor desde aquí, desde Andaya también,
0: muchas,
1: ¿vale?
0: Gracias.
2: Un besito grande, María, hasta Valencia. Gracias por estar ahí. Bien.

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2: Hoy me quiero solidarizar con la gente que a lo mejor por motivos como el calor, pues no duermen un minuto en toda la noche. Y eso correcto. Es lo que me ha pasado a mí hoy, por ejemplo.
3: Vaya,
2: hoy vengo
3: vez.
2: De noche en blanco de nuevo.
3: Pues no es la primera, ¿eh?
2: Y te digo, no estoy yo, por ejemplo, como para irme al chupinazo a Pamplona ahora a las 12.
3: Ah, es verdad, sí.
2: Que soy, pero sí que tengo fuerzas para venir a mi programa. Anda ya, tener musiquero, por
3: tú
2: favor.
3: Tú sí que eres un chupinazo, sí, claro, eres un chupinazo.
2: Gracias, hombre, Keru. Venga.
3: Vamos hasta Ourense. Uy. Atención, Vicente y Lucas. Hola, buenos días.
4: Hola.
5: ¿Qué tal? ¿Qué estáis haciendo?
4: Pues volver a casa, que hemos terminado las vacaciones y volvemos desde Valencia hasta Ourense.
5: Oh, oye, pues hay una buena, ¿eh? ¿Cuántos kilómetros son?
4: Pues unos 800 o así, sí, deben sí. de ser.
3: Bueno,
5: pues ánimo, ¿eh?
3: Vamos a hacer que este camino sea un poquito más alegre. Vamos a por la taza de anda ya. Y necesitáis 4 rimas. Hoy va a ser muy, pero que muy fácil.
2: ¡Hombre!
3: ¡Adelante, Keru!
2: 1, 2, 3 y atención, vamos ya. Que ya empieza Andalleros, el gran trivial musical. La primera muy fácil. Esta noche hay un partido. Portugal nos pone a prueba y no nos damos por vencidos. Tenemos grandes jugadores y una estrella mundial. El delantero del Barça llamado...
3: Lamine Yamal. Muy buena, esa. Muy buena, Lucas. Primero acierto.
2: Ayer fue su cumpleaños. Yo no sé si sabes esto. También es un jugador, pero ahora de baloncesto. Jugó en la NBA. Es un jugador español. Fue capitán de la selección española. El catalán...
3: Gasol. ¡Sí! ¡Vamos! Es Gasol. Van 2.
2: El avance del verano mueve la televisión. Me refiero a la parrilla. Unos siguen y otros no. Algún programa se despide diciendo que va a volver, como el diario de Jorge que presenta...
6: Jorge Javier.
3: ¡Ay, por buena! Van 3.
2: Mira, esta es un poco más difícil, mira. Esta es un poco más difícil. Hace 20 años ya hubo una gran noticia. Clonaron a un animal. Noticia internacional y éticamente compleja. Estoy hablando de Dolly, que era una...
3: ¿Una qué?
6: ¡Oveja!
2: ¡Una oveja! ¡Vamos, ya termina, andallero! ¡De la trivia el musical!
3: ¡Qué energía más rica! ¡Oye!
2: ¡Muy bien!
5: ¡Oye, pues muy bien! ¡Ya está! ¿Os lleváis la taza de anda ya?
4: Sí, ¿nos la podías dedicar?
5: Claro.
2: Sí, hombre, claro, evidentemente. ¿Quieres mandar algún saludo?
6: Quería mandar un saludo a mi familia. ¿Venga? y a mi mejor amigo, Ethan.
3: Perfectísimo. Oye, Lucas, lo ha jugado muy bien, ¿eh? Felicidades, Vicente y Lucas. Feliz viaje también, ¿vale?
4: Gracias.

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2: Sí, la magia de Benita acaba de entrar por la puerta. Benita también. Benita, buenos días. Ya, hola. Ya.
3: Venimos juntas siempre.
4: Sí, ¿no? No,
3: sí,
4: no te abandona.
3: Sonia y Selena.
4: Buenos días, ¿cómo estás?
3: Buenos días, muy bien, muy contenta, muy feliz.
2: Ay, encantada. Vamos a pedirte mucha información para este mes de julio, ¿eh? Que
3: hombre,
2: acaba de empezar, ¿eh?
3: Hombre,
2: el horóscopo, todo el mundo pendiente de lo que pasa aquí en este estudio.
4: Sí,
2: cada,
4: sí,
2: cada mes.
4: Sí, sí, sí. Está todo el mundo ya deseando saber los buenos, pero vamos a empezar con los tres signos que peor suerte van a tener en julio.
3: Vamos diciendo que no me toque, que no me toque.
4: Que no me toque, que no me toque. Sí.
3: Bueno, pues.
2: Qué nervioso.
3: A mí como ascendente me ha tocado de momento porque el peor.
2: Sí.
3: Es Piscis.
2: ¡Oh! ¡Ya!
3: Piscis, se te puede olvidar todo, de la cabeza fatal hasta ponerte ropa interior, con lo cual, con un poquito de aire acondicionado, cistitis. Pero no importa. No importa, siempre es pérdida de líquido. Yo te digo, yo, aunque estornude, digo, ¡ay, un líquido menos!
4: O sea todo lo que sea fuera de ti ya.
3: ¡Ay,
4: mejor.
3: Qué bien! Todo lo que sea fuera de
2: Piscis,
3: ti.
2: Piscitis.
3: Sí.
4: Ya, con las piscinas, ojo, ¿eh?
3: ¡Ay, los pobres! Los pobres. Bueno. Pero se pasa. Lo que yo digo siempre es que esto se pasa.
2: Se pasará, llegará agosto.
3: Después va como mal lugar Virgo. Le das tantas vueltas a las cosas, la cabeza va a estar tan tarumba y tan revoleada que le va a pedir consejo hasta un ventilador para saber qué hacer. Pero
2: vaya.
3: No te preocupes por darle tanta vuelta porque ya te adelanto yo, no vas a acertar. Con lo cual... Aliviate y piensa menos, un poquito menos.
2: Déjalo fluir.
3: Deja fluir.
4: Aprovecha el tiempo para hacer otras cosas en lugar de pensar si te va a salir bien o te va a salir mal.
3: Para maquillarte, vale. Yo qué sé, claro. Maquíllate.
2: Claro, es una información extra que os damos aquí en Anda Ya,
3: sí.
2: Claro.
3: Es que llevan mucha ventaja nuestros oyentes,
4: hombre,
3: con respecto a otra gente,
2: claro,
3: porque ya saben lo que va a pasar. Después de los tres peores, cáncer.
2: Onda.
3: Cáncer en el trabajo te va a salir todo mal. No tenemos ningún cáncer aquí, menos mal.
2: Aquí no.
3: Te va a salir todo mal. Absolutamente todo mal. Parece que tu ángel de la guarda debe de estar pidiendo un traslado.
2: Está de mudanza.
3: Te quedas fatal, sí. Pero bueno, no pasa nada, te sale todo mal, pero tú eres la única que sabe arreglarlo, con lo cual tienes esa caridad encima de ti.
2: Vaya. Bueno, vale. Pues Piscis, Virgo y Cáncer, los peores. Vamos a los mejores.
4: Claro.
3: Vale. Los mejores, qué bien. Ahora ya España queriéndome. Hace un momento está medio España odiándome y ahora queriéndome. Leo. Leo, todo te sale bien. Todo, absolutamente, este mes. Si compras un rasca y gana, probablemente te toque. Pues te puede tocar otro rasca y gana. O sea, tampoco nos vayamos muy arriba.
4: Claro.
3: Pero por lo menos te toca. Es una maravilla.
4: Y es su cumple a los Leo, porque son de julio, ¿no?
3: Exactamente.
4: Julio y agosto.
3: Exactamente. Así es que regalarles un rasca y gana. Vale, no le va a regalar otra cosa.
2: Y que reparta
3: suerte, Dios. Después, este me gusta mucho, que es Aries.
2: ¡Hombre! Menos mal que algo me ha tocado por fin ya.
3: Aries.
2: Para irme
3: Aries.
2: De vacaciones.
3: Sí, sí, sí, qué maravilla. Yo tengo Aries cercanos también.
2: Vale.
3: Energía por las nubes, suerte a montones. Ya
2: muy
3: te digo
2: bien.
3: Yo que vas a ir tan lanzado,
2: ¿sí?
3: Todos los Aries, que hasta el GPS, cuando lo pongas, va a decir, te sigo. Con lo
2: vaya.
3: Cual,
4: qué
3: va a ser una maravilla.
4: Estás contento, ¿eh?
2: Muy bien, muy bien. Mira, algo que me llevo de vacaciones.
3: Sí.
2: La pedrea.
3: La pedrea está muy bien.
4: Es
3: el segundo puesto de los mejores.
2: Sí,
3: claro.
2: Sí. Porque el mejor, ¿cuál es?
3: Pues fíjate que es el mío.
4: Vaya.
3: Sagitario.
4: Sagitario.
3: Ole, tenemos por aquí. Oportunidades, planes, buenas noticias. Aprovecharlo. Yo lo voy a hacer y dar en el morro a todas esas que dicen ser vuestras amigas.
2: Uh-huh.
3: Ay, pues mira, me ha tocado esto. Ay, mira, me ha pasado lo otro. Ay, pues sale un poquito en el morro, que siempre viene un poquito.
4: Pero
3: bien.
4: ¿Y no es malo dar envidia?
3: Que va a ser malo.
4: No genera karma.
3: Lo malo es tener envidia. Que va a generar karma.
4: Eso yo a veces lo pienso, digo, no voy a contar tantas cosas buenas que me pasan porque luego da como mal. O sea, digo, a ver si voy a traer negatividad.
3: Cuéntalo.
4: En plan de rabia.
3: Tú cuéntalo, hay que contarlo.
4: Hay que contarlo,
3: sí.
4: Vale.
3: Y hasta cuando te salen mal, invéntate una buena.
4: Ah, vale.
3: Claro.
2: Vale,
3: sí.
2: Perfecto,
3: ay, encantada de la vida, qué bien.
2: Vale.
3: Me ha tocado esto, un concurso.
4: Oye, a ti lo que te ha tocado es que te vas a ir de viaje, ¿no? Que nos enteramos ayer.
3: Sí, me pagan el billete y
2: todo. ¿Dónde vas? ¿Dónde vas?
3: Qué suerte. Pues mira, voy hasta el fin del mundo.
2: Oh, vaya.
3: Voy con mi Tony. Y lo que más me alegra es eso, que no tener que pagar un billete. Que todo, que te recogen a ti, te llevan
4: bueno,
3: allá. ¡Ay, qué alegría!
4: Pero va a ser una experiencia y una aventura, ¿eh?
3: Sí, es una experiencia, una aventura. Que los detalles, los pormenores, porque cuando termine y venga aquí, los pormenores se los voy a contar aquí vale. Lo primerito de todo, de todo, de todo.
2: Vale, es un programa de televisión de mucho éxito, ¿eh?
3: Sí.
2: Así que...
3: Bueno, fue el mejor el estreno del alto, año pasado en a nivel reality, con una gente que además va este año divertidísima, majísima, ¿eh?
4: Oye, la Yedder y Andrea Compton, que ganaron, vinieron aquí a contárnoslo todo, así que, bueno, esperamos menos de vosotros.
3: Espero venir, hombre, me voy con mi mejor horóscopo en el puesto número uno.
4: Por favor.
3: Yo pienso venir a contarlo. Vendré con mi Tony, que así, bueno, le conocéis.
4: Le conocemos, pero molaría que vinieseis, claro.
3: Y gente divina, ¿eh? María del Monte, Jorge Sanz,
4: Elena Ballester, ¿no?
3: Sí, Ballester, María José Campanario también.
4: Qué guay,
3: un montón de gente majísima.
2: Vaya viajito te vas a dar, Benita,
3: sí, sí.
4: Elena Ballesteros es, creo.
3: Elena Ballesteros es. Oye, fíjate, la ruta de la seda que vamos, que yo no sé ni dónde está la ruta de la seda. Ahora le preguntaré a la IA que me diga.
4: Vale.
3: No tengo ni idea.
4: Venga,
2: a la inteligencia artificial. Gracias, Benita, feliz martes.
3: Gracias, amiguitos.
2: Gracias por traernos los horóscopos.

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1: Hola, buenos días.
2: Soy Francisco Cotero, le llamo de aquí de...
1: Sí, a ver.
2: Por una compra que se ha realizado desde un dispositivo asociado a usted. No sé si es a lo mejor el teléfono o un tablet o algo de esto, ¿vale?
1: Pues seguro que los niños cogieron la tablet y hicieron algo.
2: Lo que ha comprado es un reloj interactivo de la selección española.
1: ¿Y yo esto lo puedo devolver?
2: Sí, sí, espere. Son 634 euros.
1: Casi nada, la broma.
2: ¿El número de pedido? 6341.
1: 6341.
2: Le transfiero con la página, lo anula y después que le devuelvan la llamada conmigo para yo comprobar en pantalla que se ha quedado anulado.
1: Venga, vale. Español, por favor.
2: Sí, quería comprar algo aquí en la página.
1: No, quiero anular un pedido.
2: Ha comprado angular de cámara de foto, lo han perdido.
1: No,
2: la...
1: quiero anular un pedido.
2: Sí, angular ha comprado aquí, no, pero lo ha perdido. No. ¿Quién lo ha perdido? ¿La empresa de mensajería o quién lo ha perdido?
1: No. Quiero anular.
2: Angular, sí, pero me tienen que decir
1: no,
2: modelo.
1: Angular, no.
2: Me tienen que decir modelo de cámara para angular, para el modelo de objetivo.
1: No. Anular, no, angular, no. Un pedido no lo quiero, es el 6341.
2: 6341. Sí, me sale aquí que ha comprado un reloj interactivo de la selección, de la selección española, muy buena selección española, ¿eh?
1: Escucha,
2: bien, mundial, todo muy bien, selección española, muy buena, muy buen equipo. Muy buen equipo, Lamine Yamal, Pedri, todos los muy buenos, Oyarzabal, todos los muy buenos.
1: Escúchame, por favor.
2: Sí.
1: Lo han hecho unos niños sin saber y no lo quiero.
2: Lo han hecho niños. Sí, muy de moda. Le dos para niños, todo perfecto. Selección muy bueno. Selección
1: pero
2: española.
1: Que no lo quiero.
2: ¿Cómo el hino? ¿Cómo el hino de selección?
1: No lo quiero.
2: No, digo, el hino de selección muy bueno. ¿Cómo es el hino? ¿Cómo es el hino de selección?
1: Pequeño,
2: no,
1: tres años.
2: El hino de selección, el hino.
1: Ay, no lo sé.
2: El hino, sí, el como muy famoso, el hino de todos los que... El hino de selección, muy bueno, España.
1: Escúchame, por favor, que no quiero ese pedido.
2: Lo han perdido, pero no hemos enviado todavía, no se ha enviado.
1: Pues, por eso, anúlalo.
2: Angular, no.
1: Anular.
2: Angular. No. Angular, no. Sí, angular ya de objetivo me ha dicho que no. Pero él le lo...
1: Escúchame, no lo quiero.
2: Pero esa es la selección española, todo muy bien.
1: Me da igual.
2: No quiere que gane el Mundial España.
1: No.
2: ¿Qué culpa tiene la selección española para que no quiere que gane?
1: Que me da igual.
2: Para no enviar, tiene que dejar el registro vocal.
1: No enviar.
2: De Sirizara a Sirizaka en chino.
1: Me da lo mismo, lo dices tú.
2: De Sirizara a Sirizaka.
1: Es Sirizaka, es Sirizaka.
2: No,
1: venga,
2: no se está enviando, se está inventando, no le conoce sistema.
1: No es mi problema.
2: De Sirizara.
1: De Siriha.
2: No, de Sirizara.
1: De Siritara.
2: No, Tara no, Sara con ese.
1: De Sirizara.
2: Exacto, Sirizaka.
1: Isaka.
2: Exacto, todo junto. De Sirizara, Sirizaka.
1: De Sirizara, Isaka.
2: Ahora sí.
1: Pásame con mi operador.
2: Vale, ¿le envío ladio?
1: ¿Qué es ladio?
2: Ladio, para escuchar ladio.
1: No quiero nada.
2: Una ladio para escuchar Anda Ya de los 40, que es una broma telefónica de tus nietas Elia y Vega.
1: A mi hija me la cargo.
2: Que soy San Bernardino de Anda Ya de los 40.
3: ¡Abuela!
1: Os voy a
3: colar. ¡Mira, mamá y papá!
4: Ay, cuando se escuche diciendo Sirizaka, Sirizaka.
5: Bueno, ya sabes que tú también puedes encargar tu bromita a andaya@los40.com.

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1: Si acabas de llegar, buenos días, andalleros y andalleras. Os tenemos que contar algo. Llevamos semanas tramando en secreto un reencuentro precioso.
2: La cómplice de todo esto era Alejandra, que quería cruzar el charco desde Venezuela para darle la sorpresa de su vida a su pareja, Neriana, que está aquí en Madrid.
1: Claro, lo teníamos todo listo, los billetes de avión, la sorpresa, estaba todo preparadísimo, pero a veces la realidad pues te rompe un poco los planes. Como ya sabéis, la situación tras los recientes terremotos de Venezuela lo han cambiado absolutamente todo y ha sido imposible que se haga realidad.
2: Exacto, al teléfono tenemos precisamente desde Venezuela Alejandra. Buenos días, Alejandra.
3: Buen día, ¿cómo están?
1: Bien, muy bien, Alejandra. Lo primero, ¿cómo estás tú y cómo está tu familia tras el susto de los terremotos?
3: Bueno, mi familia está bien, pero ya tengo amigos que sí perdieron toda su familia y en masa y mucha cantidad, mucho dolor.
2: Qué horror, qué horror. Bueno, pues te mandamos todo el ánimo. También ya sabes que si podemos hacer algo para ayudar desde aquí, tú, por favor, cuéntanoslo.
3: Bueno, en primer lugar, yo tengo una relación casi de 3 años con Neriana. Uh-huh. Somos venezolanas, yo estoy aquí en Caracas, Madrid. Y el día que me sacó el pasaporte, hay dobles réplicas aquí en mi país, una de 7.5 y una de 7.6, algo así. Y la situación se volvió, o sea, se nos salió de las manos. Y como decías tú, la realidad supera la ficción y este dolor es muy fuerte. Por eso les agradezco mucho la empatía a ustedes y a España de cómo nos han colaborado, de verdad.
1: Aquí vamos a estar siempre ayudando. Me gustaría preguntarte, ¿Neriana no sabía nada de esta sorpresa? ¿Cómo habéis llevado la distancia estos días con la preocupación del terremoto?
3: Bueno, ahí dan ciertas crisis a ella por no estar aquí, porque ahora esto me ayudaría. Disculpa, es que me cuesta porque me quiebro por la situación. Normal. Me ayudaría porque me va a ver viva. Uh-huh. Ya no es nada más que me va a ver, es que me va a ver viva y uh-huh. ese es el susto que tenemos todos los venezolanos aquí.
2: Claro.
3: Fue demasiado fuerte. Uh-huh. Pero sí, ahora la quiero ver más que nunca para que me vea que estoy bien y se los agradezco.
2: Pues Alejandra, nuestro corazón está contigo, ya te digo, queremos hacer todo lo posible porque puedas estar cerca de Neriana. De hecho, te queríamos pedir que te quedes aquí atenta porque tenemos al menos algo para ti que creemos que te va a ilusionar.
1: Bien, te vamos a pedir que ahora no cuelgues el teléfono porque tenemos una pequeña sorpresa para ti.

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2: Si acabas de llegar a los 40, si acabas de llegar, anda ya. Estábamos hablando con Alejandra, que nos estaba contando cómo ese reencuentro con su pareja no salió como todos esperábamos por culpa de los terremotos en Venezuela. La tenemos al teléfono.
3: Sí, Alejandra, nos has contado cómo te sientes, la ilusión que tenías de ver a tu pareja, a Neriana. Y bueno, ¿sabes qué?
4: Dígame.
3: Pues ella ha estado escuchando todo, la tenemos al otro lado del teléfono, así que Neriana, adelante, ¿quieres decirle algo a Alejandra?
4: Sí, hola, mi cielo.
5: Hola, mi amor.
4: Bueno, somos dos porque justamente ahorita estoy en una prueba de vestidos de novia y la cual había planificado para el viaje. Y bueno, ¿qué puedo decir? Me hace mucha falta, me hace demasiada ilusión. Y bueno, o sea, quizá le das el tema país. Pero te extraño demasiado, no sabes cuánto falta me hace que me veas aquí en vestidos de novias.
5: Qué lindo.
4: Y bueno, yo le agradezco demasiado a los chicos por, y a la emisora y a todos por el tema comprensión, el tema empatía, les agradezco demasiado por todo, de verdad que son demasiado.

0: demasiado. Madrid me ha recibido con muchos brazos abiertos. Me gusta este país desde que llegué. Siempre he querido venir a Europa y bueno, también ha sido el sueño de Alejandra. Entonces, bueno, es uno de nuestros grandes sueños. Pero de por sí, bueno, es que no sé qué más decirle. Porque aparte de muchas cosas, ya va, perdón. Que se me salen las lágrimas.
1: Tranquilo, amor.
0: De verdad que me hubiera encantado que estuvieras aquí. Demasiado, no sabes cuánto hubiese anhelado ese reencuentro.
1: Que no sabía.
0: Cada día te extraño
1: que
0: demasiado.
1: No sabía que iba a llegar.
0: Cosas que le ponen a uno en el camino.
2: Bueno, chicas, desde...
0: Es que a veces las mejores guerreras tienen las batallas más difíciles.
2: Totalmente.
0: Pero nunca imposibles.
2: Así que desde Anda Ya haremos que sepáis todo lo posible porque ese reencuentro se haga realidad y hacerlo pues lo antes posible, cuando se pueda, y estaremos pues pendientes de todo, lo que suceda en Venezuela, ¿vale, Alejandra y Neriana?
1: Que sea recíproco, toda la buena vibra que ustedes nos han dado desde Alex hasta ustedes, Anda Ya, el programa de radio, Madrid, España, son culturalmente elevados, los admiro mucho y les agradezco, y están haciendo un sueño realidad, y espero que también, no sé si pueda la oportunidad de que le digan a su país, que ayude al mío, si pueden mandar alguna ayuda.
3: Pues claro que sí,
1: para
3: en eso estamos.
1: Niños,
3: lo haremos. Y no tengáis duda. Y además, ese reencuentro va a ser más pronto que tarde, así que os enviamos un beso a las dos chicas.
1: Gracias. Un abrazo, muchas
2: un beso
1: gracias.
2: Gigante,
0: no me esperaba eso. Les agradezco un montón. Y bueno, es una ilusión demasiado grande.
1: Y esto nos llena de Dharma.
2: Pues mira, me alegro. Nos la llenáis también, vosotras a nosotros. Os mandamos un beso enorme. Muchas gracias por todo. Gracias,
3: un beso grande.
2: Mucho ánimo.
1: Gracias a ustedes. Un abrazo.
3: Gracias, un beso desde España a las dos. ¡Mua!

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2: Bienvenidos a La Gente Está Fatal, el del 40, el uno de los Regulinchi, ¿eh? Y uno de los éxitos de este verano está siendo la película de los Minions, ¿eh? El clásico plan para tener a los peques ahí ocupados dos horas fresquitos mientras tú te planteas la vida un poco, como diciendo, ¿cómo he llegado yo hasta aquí viendo esto? Bueno, pues ahora, a rebufo de la peli, se ha puesto de moda hacer versiones de canciones famosas, pero en el idioma minionés, ¿eh? Y poniendo la voz de los bichos estos amarillos. Esta de Bad Bunny me ha llegado a la banana, ¿eh?
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2: Oh, preciosos versos, ¿eh? Nos llegaron al popoy, ¿no? Nadie la esperaba, pero sin embargo la necesitábamos, ¿verdad?
4: Sí, habrá quien diga que tampoco se diferencia mucho de la original.
2: No, también, correcto, ¿eh? Pues sí, yo me imagino a Gru preguntando a los Minions si tienen muchas novias, pero bueno, como
5: a mí el filtro Minion me gusta para todos.
2: Sí, verdad, sí que funciona. Un álbum entero con covers de los Minions yo creo que se vendería como pan recién horneado.
5: Te lo compro ya.
4: Sería correcto. Como lo de los pitufos cuando
2: eso es, los, y luego los pitufos claro. Maquineros. Claro. Buenísimo aquello. Bueno, y seguimos con cosas que hemos cantado en idiomas raros. Hace 15 veranos, en 2011, la que sonaba sin parar, pues, fue este temazo, mira. El Danza Acuduro de Don Omar, vaya exitazo en verbenas, en garitos, ¿verdad? Todos hemos cantado en multitud de sitios sin saber qué era Acuduro, ¿eh? No conocíamos. Bueno, pues ahora el creador de contenido, Paul Torrents, nos aclara por fin este misterio.
6: Danza Kuduro, dos palabras, una de ellas en otro idioma. ¿Qué idioma? Portugués angoleño. ¿Y qué significa Kuduro en portugués angoleño? Culo duro. Don Omar consiguió que 200 millones de personas en bodas, bautizos, fiestas de empresa pidieran el culo duro. Delante de sus jefes, de sus suegros, delante de sus abuelos de 90 años que habían sobrevivido una guerra civil y merecían morir en paz. Y nadie lo supo, porque estaban en angoleño.
2: ¡El culo duro, ojo! Esto cambia por completo la historia de la música latina, ¿eh? Uh-huh. Explícaselo a tu yo de entonces, ¿eh?
5: Y que sigue sonando, ¿eh?
2: Claro, claro.
4: Sí, eso te iba a decir, ya la pinchamos.
2: Don Omar sabía cosas.
5: Siempre.
2: Claro. Imagino a un angoleño en aquella época en una discoteca española un poco flipando, ¿no? Como diciendo, la mano arriba, la media vuelta y el culo duro, ¿eh?
4: Pero tampoco es tan heavy, ¿no?
2: No, o sea, no es algo... lo podía haber dicho en español perfectamente.
4: Totalmente.
2: Vamos, cosas. Sea... Pero bueno, era la profundidad del reggaetón de aquella época. Bueno, y no dejamos la musiquita, ¿eh? Porque les ha caído una buena a Maná. La historia es que hace unos días actuaron en el descanso del partido del Mundial que jugó la selección de su país, de México, contra Inglaterra. Y ha habido cachondeíto viral, a posteriori, con la letra de la canción elegida.
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2: Bueno, y llorar y tanto. Yo sé bien que estoy afuera. Efectivamente, era premonitoria, ¿eh? Porque en México, minutos más tarde, estaba afuera del Mundial, ¿eh?
5: Vaya.
2: Maná estaba avisando, estaba haciendo un spoiler. Y la gente, pues, como que se lo ha tomado fatal, como diciendo, ¿cómo pudiste haber cantado en el descanso? Yo sé bien que estoy afuera y, efectivamente...
5: El Muelle San Blas o...
2: Claro, claro.
4: Y eso que también se hizo viral un vídeo de Fer diciendo, vamos a ganar el Mundial.
2: Ya, pero bueno. Fer dijo, yo sé bien que estoy afuera y el universo dijo, ok, anotado.
5: Venga.
2: Vale, en fin. Bueno, y otro que tuvo una mala noche fue Bertín Osborne. Leía yo el otro día en el periódico, un gallo ensombreció el regreso de Bertín Osborne a los escenarios.
5: ¿Qué ha pasado?
2: ¿De qué pasta hay que ser para no ponerme a rastrear hasta que di con el desafine? Duele con oírlo, ¿eh?
5: Suele con risas y todo, ¿eh?
2: Yo creo que deberían hacer un dúo, ¿eh? Bertín y el pollo este que se la metió en la garganta. Un poco una gira conjunta, ¿eh? Aunque lo mismo no desafinó y simplemente interpretó la canción en un tono experimental que la humanidad todavía no está preparado para comprender. Bueno, y vamos a terminar con música y mundial, que es un binomio que da mucho juego. Nuestra selección está de moda, igual que alguno de sus jugadores, como Cucurella, ¿eh? Bueno, no se me va de la cabeza todo el rato un temarral que le han dedicado al hombre de la melena más famosa de España. Mm-hmm.

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2: Ah, sí, me voy a bañar en el Atlántico. Ah, sí, ¿a qué ciudad vas? Yo qué sé, no sé ni dónde está.
3: Es
2: hombre,
3: que
2: por
3: no
2: favor.
3: Puede ser, ¿eh?
2: Así no se puede.
3: No, pero no todo el mundo será igual. Vamos a ver si por si acaso alguien se salva. Vamos a escuchar el reportaje de Karin Herrero.
4: Ya estamos de veranito, así que vamos a ver si la gente conoce alguno de los destinos vacacionales más pepino de España. Vamos para allá. Chica, nos vamos de vacaciones, ¿vale?
5: Me fui de vacaciones.
4: ¿Dónde está La Manga?
6: En Alicante.
4: Casi.
7: ¡Ey, casi!
4: La Manga está al final de la camiseta.
6: Yo es que ahora no se me ocurre.
4: ¿La Manga qué es?
6: Pues una provincia, ¿no?
4: ¿Una provincia de la comunidad autónoma de...?
6: No puedo.
7: No me lo puedo creer. ¡No!
4: ¿En qué isla está Más Palomas?
6: ¿El qué?
8: ¿La ha dicho?
4: Más Palomas.
6: ¿Palomas? Ni idea.
9: ¿No se informan?
4: ¿Qué es Más Palomas?
6: ¿Una isla?
4: Claro, al lado de Menos Gaviotas, que es la otra isla.
6: Ah, vale.
9: Y dices, infórmate un poco y luego hablas.
4: ¿A qué archipiélago pertenece Fuerteventura?
6: En las Islas Baleares.
10: En directo se ha caído la palmera.
4: Muy bien, ¿has ido alguna vez?
6: A Mallorca, solo.
4: ¿Y no diste el salto a Fuerteventura?
6: No.
4: Al lado, solo a 5.000 kilómetros.
11: Esto, magnífico, extraordinario. Para mí ha sido toda una experiencia, sí. Absolutamente.
4: ¿Dónde está La Manga?
3: Barcelona.
12: Todavía tengo la piel de gallina.
4: Muy bien, venga. Poco a poco. ¿Nunca has ido a La Manga de Barcelona?
3: No.
10: Pan con tomate, tu manga, vista Cataluña.
4: ¿En qué mar te bañas si te bañas en Asturias?
13: ¡Ay! Esa es la famosa pregunta que se hicieron en su día los griegos.
14: ¡Ay, somos de Asturias!
3: ¡Somos de Asturias!
2: Cuidado.
3: En el Atlántico.
9: ¿Estás de coña?
4: ¿Que eres asturiana?
7: ¡Tú estás tonta!
3: Bueno, y es que tenemos una playa artificial, ¿no?
10: ¿Qué hablas, pedazo
4: de...? ¿En qué comunidad autónoma está Ibiza?
6: ¡Hostia!
15: ¡Hostia!
4: La comunidad autónoma de hostia.
6: No sé, paso.
8: ¡Hostia! Te quiero.
4: ¿En qué isla está Más Palomas?
6: Canarias.
4: Muy bien, ok. En la isla de Canarias. ¿Has ido a la isla de Canarias?
6: No.
4: No, ya se nota.
2: Venga, y así todo, sin parar, ¿eh?
3: Madre mía, qué maravilla.
2: Es bueno, que pues... vamos.

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2: Hoy os vuelvo a llevar de viaje por los veranos de vuestra vida con las series veraniegas que han marcado a cada generación. Vamos a revivir una sensación tan de verano como la que tenías ese primer día de vacaciones, que no había cole y te levantabas sin necesidad de despertador. Te ponías un vaso de leche con galletas y encendías la tele. O sea, es que de verdad que es de lo más bonito que me pasaba. Si tu infancia barra juventud fue la primera década del 2000, una serie que conocerás muy bien de ese momento será Zoey 101.
3: ¿Seguro que no te importa mudarte?
4: No seas boba, esta fue tu habitación antes. Iré a hablar con Coco para que me busque otra.
5: Bien dicho. ¿Estás listo?
2: Bueno, que ande desubicado, Zoey 101 cuenta la vida de un grupo de adolescentes que viven en un campus y pues les pasan cosas de adolescentes americanos, claro.
6: Sí, cuando Stalía no eras infantil. O sea, si cuando esto estaba,
2: ¿sí?
6: No eras una niña y sí. También lo veías.
2: Como me pasaba a mí, por ejemplo,
6: claro,
2: también.
6: ¿Yo?
2: Como me pasaba a mí, pues bueno, pues somos jóvenes para siempre.
6: Para siempre.
2: Tal. Pero aquí lo interesante es que lo protagonizaba Jamie Lynn Spears, la hermana pequeña de Britney Spears, y salseo. Uh-huh. En la última temporada, en 2007, Jamie Lynn declara que con 16 años está embarazada. La gente le dice que está promocionando el embarazo adolescente, así que se retira 5 años de los focos. Y la serie se cancela. De hecho, la estaban rodando cuando declaró su embarazo y uh-huh. Los productores dicen que no es por eso. Bueno, todo el mundo sabemos que sí, que no lo vieron con buenos ojos. Por si fuera poco, años después, su hermana Britney la acusa de toda esta movida que le quitaron la custodia de los niños, del dinero y tal. Pues Britney Spears dice que su hermana es parte de la culpable y deja, le retira la palabra. Con lo que al final Jamie Lynn tiene aquí un marrón que no veas. Bueno, volvamos al buen rollo. Vamos ahora a los veranos de los 90. En esta década hubo un porrón de series veraniegas y me ha costado muchísimo elegir una, pero sin duda me quedo con la que más ha trascendido.
7: ¿Cuál es la regla capital de todo socorrista? La prioridad número uno por encima de todas.
8: Vigilar el agua.
9: Los vigilantes de la playa.
2: Ese David Hasselhoff, esa Pamela Anderson, todos corriendo por la playa en cámara lenta para que le rebotasen bien los pectorales y los pechos, mientras el bañista que se ahogaba esperaba pacientemente. ¿Por qué van en cámara lenta? ¡Me voy a ahogar! ¡Que me ahogo! Por cierto, ¿sabéis que Leonardo DiCaprio hizo el casting de la serie y le cogieron?
10: ¿Ah, sí?
2: Pero no llegamos a verlo nunca porque el papel era para ser el hijo de Hasselhoff y dijo Hasselhoff, pero este niño es muy mayor, me vais a hacer muy viejo. O sea, no puede ser que este señor sea mi hijo.
6: ¿Quién no soy yo?
2: Y con Leonardo DiCaprio ya fichado, lo echaron. Uh-huh. Y cogieron otro chico más joven. Y le pasó lo mismo en la segunda temporada con Pamela Anderson.
6: Y Leonardo lo entendí perfectamente porque a él le gusta todo lo joven. Entonces dijo, lo
10: ¿sabes
6: viendo?
10: ¿Cuántos años tiene? ¿Menos de 25? ¡Perfecto!
2: Y además también, como decía Hasselhoff, le pasó lo mismo con Pamela Anderson. La cogieron en la segunda temporada y dijo, no la quiero, que es muy joven y va a distraer mucha atención. Además, es una chica playboy, no mola. Dámela. Y los productores dijeron, ni de coña, la dejamos y les funcionó.
6: Sí, sí, sí.
2: Y ya por último, para esos niños y adolescentes de los 80, la serie más veraniega de todos los tiempos.
11: Parece la voz de Pancho.
12: ¡Tanquete ha muerto!
13: ¡Tanquete ha muerto! ¡Ha muerto Tanquete! ¡Ha muerto Tanquete!
2: ¡Ha muerto Tanquete! Verano Azul, que se estrenó en octubre y terminó en febrero del 82, así que de verano poco. No sé si os pasa, pero lleva tantos años reponiéndola que parece que tenga más temporadas que Juego de Tronos. Y ayer estuve mirando, porque no la he visto nunca, lo siento. Tiene una temporada de 19 capítulos, que no es más larga que eso.
6: Wow. Ya, es que yo me acuerdo, claro, yo cuando era como la serie favorita de mis primos y mis padres incluso.
2: Claro, que parece que tenga una trama, vamos, claro, larguísima y tal. No tiene tanta movida. No hace falta que os explique de qué va Verano Azul, ¿no? Pues todo el mundo sabe que son niños en bicicleta por la Costa del Sol. Y os cuento un par de curiosidades rápidas. Los creadores de la serie temían tanto el impacto de la muerte de Chanquete que lo filtraron a la prensa el día de antes, para que la gente ya viera el capítulo concienciada de que Chanquete iba a morir. Y aún así, fue duelo nacional. Y otro super dato, que Chanquete fue el primer oscarizado de la historia del cine español, que protagonizó la primera peli que le dieron un Oscar, así que es el primer oscarizado del cine.
10: Qué bueno, ¿eh? Entre Los Vigilantes de la Playa y Verano Azul, evidentemente me quedo con...
2: Zoey 101.
10: Con Verano Azul.

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2: Sí, ya está aquí. Mario Vaquerizo.
3: Bueno, una energía.
4: Uy, una energía
3: muy guay, ¿no?
4: Pues sí, creo que sí. Fíjate que la energía no tiene nada que ver con la edad. Uh-huh. Acabo de cumplir 52 años.
3: Muchísimas felicidades.
4: Histórico de alegría, de energía. Guay. 52.
2: ¿Cuál es
4: el qué?
2: La llamada o el mensaje que más te ha asombrado felicitándote el cumpleaños.
4: No, me llamaron muchos.
2: ¿Por ejemplo?
4: ¿El qué?
2: Por ejemplo, pero
4: yo no, los amigos, vosotros me llamaste.
3: Yo no te llamé, ¿eh?
4: ¿No? ¿Pero no me pusiste un mensajito por Instagram, me dijeron, o tampoco?
3: Sí, puede ser, ¿no?
4: Sí, eso sí, lo hiciste.
3: Sí, pero sí. Llamando, es que no soy de llamar.
4: No,
3: ¿te gusta más llamar?
4: Yo es que me gusta que me llamen, me gusta que me feliciten, me gusta celebrar
3: soy,
4: el ganar.
3: Soy un
4: no,
3: cuadro.
4: Pero me llamó mucha gente.
2: Sí.
4: Soplé la vela, una vela solo.
3: Muy bien.
2: La vela.
4: Y no, y lo pasé con la familia y muy bien, me a gustito y me regalaron cositas.
3: ¿Qué te regalaron?
4: Me gusta. Lo más, pues me regalaron.
3: Caro.
4: No, nada caro, cariño. No me regalaron nada. O sea, solamente me regalaron dos botes de colonia. Sí. Y después mi hermana Marta y mi cuñado me regalaron chucherías. Chucherías son revistas antiguas, un póster del Destape que se llamaba Los placeres del hombre. Cosas de estas que ya no se pueden hacer por lo políticamente correcto, donde una señorita enseñaba el pezón y no pasaba nada. El título era Un mariposón en apuros. Los arasas al poder jamás serán vencidos. Ese tipo de cosas que lo políticamente correcto ya no nos dejan decir.
2: ¡Feliz
4: así
2: cumpleaños, Mario!
4: Y la energía, oye, es verdad.
3: ¿Has querido con eso cambiar el tema?
2: Sí. Porque es que nos alargamos. Venga, va.
3: ¿Qué
2: vamos a
3: regalar?
2: Jugar con Fernando, que está en Cantabria esperando ahí en el teléfono. Por Fernando. Fernando, buenos días. Hola, ¿qué tal? ¿Cómo estás?
4: Buenos días,
5: hola,
4: Fernando.
5: Buenos días, muy bien.
4: ¿Cómo va?
5: Buenos
4: todo?
5: Días, felicidades, sí. Mario.
4: Muchas gracias, campeón. ¿Qué tal por ahí por Cantabria? Bien, ¿no?
5: Bien.
4: Ahí estáis en el lujo.
3: Ahí, Fernando, hoy te vas a poder llevar la taza de Andaya firmada por Mario Vaquerizo y un ejemplar de Mariposón en apuros.
4: No es un ejemplar, es un póster. Se
2: pues
4: ponía en los teatros.
2: Muy bien.
4: Antiguamente.
2: Pues venga, suerte, Fernando. Vamos a jugar al Taburizo. Vamos en busca de algunos personajes.
4: Ay, Mariposón.
2: Ya sabes que Mario tiene algunas palabras prohibidas, ¿vale?
4: Mariposón.
2: Atención, porque esto empieza ya. ¡Tiempo, Mario!
4: A ver, vamos a ver. Este es uno de los espérate, uno de los sale mucho en Canal Sur. Tiene se llama su espacio es el show de
5: de
4: Flo no. Es más de Andalucía, es muy alto, es un Latin lover, cantaba Buenas noches, señora.
3: Buenas noches.
2: Hola, es verdad, lo has dicho. No, sí, Mario, buenas noches, pone aquí.
4: No puede ser la energía.
3: Bueno, ya empezó diciendo, es un presentador.
2: Sí, era...

0: Bertín Osborne. Hasta la vista.
1: Bueno, pues no pasa nada, Fernando, que esta, esta ilusión con la que yo venía no lo va a quitar.
0: Ya
1: nadie.
0: Se ha rayado ahora mismo
1: no,
0: Mario Vaquerizo.
1: Es que quería decir que era como el toro más famoso, claro, que tenemos en España, cuál es, el toro de Osborne. Pero bueno,
0: Fernando, no pasa nada.
1: Perdóname, eso es por querer cantar.
0: Siguiente personaje,
1: a ver, vamos a ver.
0: Tiempo.
1: Ayer, ¿quién jugó?
2: España.
1: Muy bien.
2: Portugal.
1: Vale, ¿a quién quitaron del medio?
0: ¿Cómo?
1: ¿A qué estrella? Sí, pero
0: hombre,
1: ¿quién?
0: Claro,
1: ¿El más famoso,
0: Fernando,
1: del equipo contrario?
3: Sí, claro, parece,
1: sí,
3: que es alguien...
1: ¡Sí! ¿Qué has dicho? ¡Sí! ¡Bravo! Uy. ¿Ha dicho Cristiano?
3: Pero no le expulsaron, ¿no?
1: No, pero no, que ya se dice que adiós Cristiano, afuera del Mundial.
2: Sí, el último Mundial que jugaba.
1: El último Mundial que jugaba, entonces lo quitaron del medio y ha dicho chao, Bambina.
0: Advertencia, Bambina. Cristina va en tu contra, ya te lo digo.
1: No,
0: ahora.
1: Es que Cristina me quiere quitar a mí, que yo no soy Cristiano.
0: Eso
1: que
0: es así.
1: Marito.
0: Vale, tú mismo.
1: O sea,
0: mi
1: Cristiano me este mola. Mundial que tenemos del taburicho.
0: Tú mismo.
3: El taburicho.
0: Fernando, vamos a por el siguiente. Tiempo, Mario.
1: Pues a ver, esta es una chica que vino a Madrid el año pasado y hizo muchos estadios de esto del fútbol del Real Madrid.
0: Muy
1: muchos
0: bien.
1: Bernabéus. Es así, con el pelo claro.
0: Fernando.
1: Se llama... ¿Quién? No, es extranjera.
0: No, extranjera.
1: Mira, había una actriz muy famosa con los ojos azules que se llamaba Elizabeth.
2: Elizabeth Taylor.
1: Pues muy bien, pues esta se llama de otra manera. ¿Taylor qué?
2: Taylor Swift.
1: ¡Bien! ¡Yepa!
0: Ahí está Mario, muy bien. Ahí está, mira cómo baila.
1: ¡Ay, esta canción me encanta! Y Taylor Swift.
3: Claro, pues
1: mucho
3: sabes,
1: aquí.
3: ¿Sabes que se ha casado? En el
1: ¿quién?
3: Madison Square Garden, Taylor Swift.
1: Qué lista
3: Swift.
1: Es ella, qué bien ella, quiere pasar discreta.
0: Ha superado
1: con el rugby.
0: Tu boda,
1: claro,
0: de Las Vegas.
3: Con el rugby, se ha casado con el rugby.
0: Lo
1: el rugby
0: superado.
1: No, se ha casado con el jugador de rugby. Por pero favor. Esta canción me encanta. Mira,
0: sí, mira.
3: Con Travis Kelce.
1: Travis Kelce. ¿Quién es?
0: Cántatela un poco, Mario.
1: Es como una que se llamaban Push the Button.
3: Pues al parecer
1: dicen
3: que había un castillo en la boda para los gatos.
0: Del Madison Square Garden.
1: Bien.
3: Y que regaló bolsos de Chanel.
1: Qué bien. Bueno, eso se lo pagaría la marca a los invitados.
3: Y,
1: esa no sueltan nada.
3: Y un coche.
1: Un coche también le regalaron.
0: Sí.
1: Eso parecía el precio justo. ¡A jugar! No, a celebrar. A celebrar el cumpleaños
0: celebrar
1: de Taylor Swift.
0: El matrimonio.
1: ¿Y le pusieron tarta?
3: O sea, en la boda.
1: Ah, la
0: Fernando,
1: boda. Eso,
0: hablando de cumpleaños. Fernando, te llevas la taza.
1: Oye, que Fernando le hemos dejado un cantar. Gracias, bonito.
0: Mírate. Esto es para ti.
1: Felicidades.
0: Escucha bien.
1: A ver cómo.
4: Happy birthday to you. Happy birthday, Mr. Vaquerizo, my love.
1: qué lindo. Ya me puedo morir tranquilo. Me ha cantado cumpleaños feliz. Muchísimas gracias. Ni Marilyn Monroe, que en paz descanse, que no sabemos si la mataron o no se suicidó, según las últimas autopsias.
3: Ahora sí se melona ahora.
1: No, pero yo dije que estoy diciéndole.
0: Escucha, ¿qué más? Escucha,
4: muchas felicidades, Mario, mi amor.
1: Gracias, mi amor.
4: Como sé que haces playback con la comida, te he traído una tarta de cumpleaños que hasta tú puedes comer.
1: ¡De verdad! ¡La tarta que no tuve! ¡Ay, qué bonita! ¡Ahora por fin puedo soplar las velas!
3: La tarta perfecta para
1: bonita.
3: Mario Vaquerizo para hacer playback de comer.
1: Ah, claro, es que
3: porque
1: es de plástico. ¡Viva el plástico! ¡Bravo!
0: ¡Viva el plástico!
1: ¡Una, dos, y tres! ¡Cantar!
3: Espera, te tienes que poner lo de princes. La corona de princes.
0: Ahora sí. Venga, Mario.
3: Ahora Mario va a soplar.
0: Piensa un deseo. Una, dos.
1: Que sigamos todos juntos y que volvamos por todo lo grande de la nueva temporada de Andaya y que sigáis contando conmigo, que es lo mejor del mundo. El mejor regalo sois vosotros. ¡Viva los 40! ¡Viva Andaya!
0: ¡Felicidades, Mario, guapo!
1: Oye,
3: la
1: lleva
3: la
1: tarta, que es buenísima.
3: Ay, que te mola, ¿eh?
0: Guapísima.
3: Sabíamos
0: sí
3: que te iba a encantar.
0: Oh, por favor.
4: Marito, mi amor.
1: Oye,
4: luego pásate por mi nave, que te doy tu regalito.
1: Yo me voy a la nave nodriza contigo.
3: Uy,
1: claro que
3: a ver
1: sí
3: qué regalo te quiero dar, ¿eh?
0: Vale, Marisa,
1: pues
0: ya
1: algo de plástico.

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2: Sí, dígame.
3: Soy Juan Jodidillo, le llamo de aquí de...
2: Sí, dígame.
3: ¿Qué tal con la nevera?
2: Pues con la nevera bien.
3: ¿Sabe que tiene el sistema de Wi-Fi y todo, no? La nevera.
2: Sí, pues mire, lo que pasa es que hay que instalarlo en el móvil, ¿verdad?
3: Sí, claro. Es un sistema de Wi-Fi que es un sistema de no frost in the break, que hace un como sí. como un reverso lo que es en el congelador.
2: Pero claro, hay que instalarlo.
3: Ustedes saben que la nevera que se les ha entregado en el domicilio no es la nevera que ustedes habían pedido. ¿Esto lo saben o
2: no?
3: Claro, me refiero, ustedes habían pedido una nevera básica y les ha llegado la nevera sí. que es el triple de mejor de la que habían pedido.
2: Ah, pues yo no sabía eso. Créame.
3: No, vamos a ver, créame que no es una diferencia de 10 euros, ¿eh? Estamos hablando de que es el triple de mejor, entonces no se haga usted la loca y diga, ah, pues
2: no
3: me he dado cuenta.
2: Perdone, yo no me estoy haciendo la loca de
3: hombre,
2: nada.
3: Una nevera con Wi-Fi, no frost in the wave y con reconocimiento vocal, etcétera, vamos.
2: Pero una cosa, entonces los que se han equivocado son ustedes.
3: Sí, sí, pero escuche, esto yo no le estoy negando esto.
2: Ya, pero usted a mí no me diga ahora que si me estoy haciendo la tonta ni historias.
3: No, la tonta no, la lista.
2: Mira, ahora mismo estoy flipando porque...
3: No, pues si nosotros flipando más todavía.
2: Bueno, y si yo ahora no quiero esa nevera y se la quiero devolver.
3: Ah, ahora ya, claro, ahora como la han pillado con el carrito del helado, ahora
2: pero
3: que se la
2: no,
3: lleven, ¿no?
2: A mí lo primero es que me hable bien porque yo ni voy de lista ni p***as, ¿vale?
3: Mal hablada, yo no he puesto ningún...
2: Yo no le he
3: soltado
2: hablado
3: ningún...
2: mal.
3: Hombre, la palabrota que acaba de decir,
2: respeto.
3: Yo no he dicho ninguna barbaridad, como
2: y
3: ha dicho
2: tú
3: usted.
2: Tú me faltas el respeto que quieres
3: hombre,
2: que haga yo.
3: Hombre, ir de lista no es falta de respeto,
2: que yo no
3: me
2: voy
3: refiero.
2: De lista.
3: Esto es como si usted se compra un coche de 6.000 euros y le llega un Ferrari. Y usted
2: hombre,
3: me dice...
2: Hay que
3: no, escúcheme.
2: Para
3: ah, pues ya está, pues ya me lo está reconociendo usted. Sí, que usted solita me lo está reconociendo.
2: Me podrías haber hablado bien y haberme dicho, mira,
3: yo le he hablado bien. Yo le he hablado
2: esto,
3: bien.
2: ¿Me estás ya tratando de lista? Pero usted no sabe con quién está hablando.
3: Sí, que lo sé. Con una lista.
2: No,
3: claro que lo sé.
2: Que yo...
3: Pero usted no se da cuenta que la nevera es mucho más grande y que la nevera tiene el sistema de no frosting the brain the people
2: pues,
3: de
2: mire,
3: Wi-Fi.
2: Yo no sé ni lo que he comprado porque iba con
3: claro,
2: mi hija
3: claro,
2: y nos
3: claro.
2: hemos enterado.
3: Y nos hemos hecho
2: no
3: como que no sabemos nada. Ay, si cuela, cuela. Venga,
2: pero lo ves cómo hablas como un cínico gilip.
3: Haga honor a su nombre y ponga remedios. Remedios, no problemas.
2: Váyase a la
3: ¿y por qué no en vez de ponerse a malas, se pone a buenas y hace honor a su nombre y pone remedios? ¿Por
2: me
3: qué no ha hecho eso?
2: Me está hablando mal. Me está
3: no,
2: hablando
3: le he hablado
2: mal.
3: Bien,
2: yo
3: perdone.
2: Yo le he dicho de buscar una solución y usted me ha hablado mal.
3: Dígame cuándo va a estar en casa, que pasarán a recoger la nevera y la llevarán la otra y ya está. Venga, no quiero problemas.
2: Sí, sí, no, pero primero voy a ir a...
3: Si tiene una nevera que tiene de todo.
2: Vale, que no
3: que
2: se
3: tiene,
2: lo digo,
3: tiene radio,
2: que
3: tiene radio, la nevera
2: pero
3: tiene radio.
2: Yo no tengo la culpa de que se equivocasen de nevera y ahora me trate usted de atracadora, pero ¿de qué va? Que le he dicho de buscar una solución.
3: ¿Yo le he dicho atracadora a usted?
2: Sí, sí, porque me has dicho lista, me has dicho aprovechar, pero ¿usted de qué va?
3: Oiga, vamos a ver.
2: Si no tenía ni idea con quién estás hablando.
3: Ya está con las palabrotas, yo no le falta el respeto en ningún momento.
2: Me ha tocado los...
3: Su nevera tiene radio.
2: Ah, bueno, eso no lo sabía, fíjese.
3: Pues ahora lo que tiene que hacer es ir sabiéndolo y ponerse la radio y escuchar Anda Ya de los 40. Y escuchar
2: sí, Anda Ya, lo ves como sigues hablando más.
3: Escuchar Anda Ya de los 40, que soy San Bernardino, que es una broma.
2: Mira, de verdad.
4: Hola, mamá.
2: Daniela.
4: La nevera está perfectamente pedida.
2: Daniela, pues actualízala, por favor.
3: Actualízala.
2: Y pon la radio en la cocina. Me cago en la... La madre que parió a Cañete, de verdad. Hija, no vuelvas a casa, cómprate una nevera y un piso, porque como te veas, cobras hoy.
5: Ponga remedio a la situación, hombre.
6: Me encanta lo de cómprate la nevera y el piso. Vale, adiós. Pide tu programa tú también, anda ya arroba los40.com.

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0: sé si os habéis fijado, pero estamos a una semana, justo una semana, de cumplir 60 años aquí en esta cadena, en Los 40. Justo el sábado que viene será nuestro 60 cumpleaños desde que comenzó esta lista en el año 1966. Cada vez que lo digo, se me pone la piel de gallina. Pensar que llevamos tantísimos años como la emisora musical número uno de este país, con tantísimos compañeros y compañeras que han hecho antes, por supuesto, la lista de Los 40, el gran musical, etc. Bueno, mañana hay gran musical. Mañana a las 9, 8 en Canarias. Por cierto, estoy contento. Está Bruno Mars en España, está Bruno Mars en Madrid. Y mañana lo vamos a dedicar a la música negra, mi música favorita. Mañana los artistas negros que han triunfado en el mundo de la música y en nuestra lista. Será mañana. Hoy del 40 al 1 Coca-Cola con Teddy Swims invitado dando el voto VIP desde Estados Unidos. Increíble. Con un montón de regalazos, como por ejemplo el viaje para ir al Concert Music Festival en Chiclana, Cádiz. Y sí, con los billetes, con el hotel y con tus entradas de primera fila. Pero además también tenemos que entregar un par de entradas para el Estadio Shakira, para ver a Shakira en Madrid en septiembre. Todo eso, además de regalitos que tengo por ahí de Bayana, la película ahora en acción real, en live action, en imágenes reales de Bayana de Disney. Todo eso y mucho más durante esta mañana que promete que va a ser épica. ¿Te vienes conmigo? Pues venga, un ruido a todo el mundo, ¡vamos!
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0: Ay, Shakira y Bona Boy. Ahora te la pongo entera, no te preocupes.
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0: Va, que antes hacemos un repasito rápido para que sepáis que en el 5 está Aitana con Superestrella. Esta es la canción del verano en cuanto a pop nacional se refiere, sin duda alguna, ¿eh?
1: 4.
0: Y en cuanto a electrolatino, la canción del verano es una de hace ya bastantes años. Entonces se llamó Bailando por ahí, ahora se llama Ayer la vi. Juan Magán y Omar Montes.
1: 3.
0: Número 3, la canción que más se está bailando en los clubs, que se lo digan a los que están ahí en Ibiza ahora moviendo el culo, con Tame Impala y Jenny. La canción se llama Drácula. Algún Drácula suelto por Ibiza también hay, ¿eh? Tened cuidado.
1: 2.
0: Y esta es la canción del verano en cuanto al sonido urbano latino, claro. Quevedo y Elvis Crespo, La Graciosa. Ha sido 3 veces número 1 y la semana pasada Elvis dio el voto VIP. Por cierto, que votó Aitana. 10, 9, 8, 7, 6, 5, 4, 3, 2, 1. Y en todo lo alto de la lista, la canción viral del momento, el número 1 global y absoluto para Shakira. Junto a Barna Boy, la música del Mundial. Os recuerdo que ya hubo una canción de Shakira y entonces España ganó el Mundial, ¿eh?

0: Número uno para Shakira y Banda hoy. ¡Dai, dai! Bueno, ahora por Francia. Todo lo mejor a los jugadores, a nuestros guerreros de la selección española que estarán ahí a tope. El próximo martes estaremos apoyándoles, por supuesto. Veremos si Shakira nos vuelve a dar esa suerte. 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
0: Tenemos como candidata a la lista desde hace un par de semanas a Daniela Blasco. La semana pasada no logró entrar. Ha seguido esa semana en candidatura con esa canción llamada Mentira. La chica que conocimos en Benidorm Fest con Unana, Unana. Pues esa, Daniela Blasco. Mentira se llama la canción. Familia, en este 11 de julio de 2026, segundo día de Bruno Mars en concierto con Los 40 en el Estadio Metropolitano de Madrid. Estamos aquí en directo, son las 19 minutos, hora antes en la Comunidad Canaria, y pido un aplauso a todo el equipo del 40 al 1, empezando por Miguel Ángel Bargueño, nuestro redactor, por María Gómez, nuestra community manager, barra productora, barra apoyo moral, barra la mejor del mundo mundial. También nuestro técnico Martín Campos, muchísimas gracias Martín por estar con nosotros. Y en la producción José Vicens, que aunque no lo veis, está, él está aquí igualmente, ¿eh? Pero bueno, ¡viva los novios! No se casa José, pero sí un amigo suyo. Así que nada, se ha ido a una boda y está en Valencia, ¡vamos Valencia! La que van a liar en la boda, madre mía. Luego nos mandará vídeos. Bueno, yo soy Tony Aguilar, buenos días, es un placer estar aquí. Un honor estar en esta mañana de sábado repasando la nueva lista de los 40. Y ahora el público preparado para la pregunta obligada de cada semana. Si no lo decís, no empiezo, así que ya lo sabéis. ¿Cuál será el éxito más importante del país? Solo hay un modo de saberlo y es...
3: ¡Empezar la cuenta atrás!
0: ¿Cómo no voy a empezar si no he dicho así de bien? ¡Claro! ¡Hay que empezar!
4: ¡Entonces!
0: ¡Vamos allá! ¡Venga! ¡Here we go! Pues... familia, voy a empezar a lo grande. Va a ser un día histórico para esta mujer que llega desde Mallorca, porque es la primera vez en la vida que entra en los 40 principales. En el 40 de los 40... para Daniela Blasco, claro que sí. La única candidata de esta mañana de momento con Mentira. Así que nada, rozando el larguero, pero entra, ¿eh? Entra en lista. Ahí vamos, 40 de los 40. Mentira se llama la canción y ya está en nuestra gira de verano, los 40 Summer Live. No os la perdáis y os vais a enamorar, ya os aviso.

0: Mallorca, Daniela Blasco, acaba de entrar por primera vez en la lista y eso es verdad. Aunque sea mentira, es verdad. 40 de los 40, que lo sepáis. No es mentira, hija. Bienvenida.
1: 39.
0: Y de la MA de Mallorca a la MA de Málaga.

0: 7.
1: Bueno, ahí teníamos a Walls y Dani Fernández, antes Pablo Alborán, claro, y ahora Enol, con su canción Luciérnaga. Será otro de los que nos acompañe, está ya de hecho, en la gira de verano de los 40 Summer Live, que ya arrancó. A veces

0: Atmosfera.
1: 36. Es momento de cerrar este bloque de momento antes de una pausa y lo haremos con el 36, que es para Nicky Jam con su canción No, Loco por Verte. Aquí está.

0: se me enfade nadie, pero se nota la generación que salimos en los 90, que somos los que estamos bailando más en el estudio. Un aplauso, No se me enfaden los más jóvenes y los más pequeños que han venido hoy a vernos, pero estamos aquí on fire con Loco por Verte, Nicky Jam.
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continuem aquí. Las 10:30 en punto, 9:30 en punto en Canarias. Seguimos con el siguiente bloque, donde lo hemos dejado en el puesto número 35 de 40. 35. Quiero que sepáis que Back to Friends, la canción que era el récord de permanencia hasta la semana pasada, ha salido de los 40. Por tanto, esta será la última canción que Somber de momento tiene en la lista. Home Record, el rompehogares, así se llama. No nos gusta esa gente nada, ¿eh? La gente de lejos. Somber sí nos mola un montón. Este artista que llega de Nueva York.

0: 25 para la próxima semana aquí en Los 40. Recuerda que llegaremos a las 2, la 1 en Canarias, al número 1, a la canción más importante del país. Sigue aquí conmigo, nos vamos al 34 ahora, donde tenemos a otra de las artistas de la gira Los 40 Summer Live.
1: 34.
0: Es madrileña.

0: Hasta la viva con la culpa.
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0: ¡Es la hora de las llamadas! Sachet del 40 al 1 Coca-Cola. Sábado por la mañana, el clásico de cada fin de semana, el programa musical con más oyentes. Gracias a vosotras y vosotros que estáis ahí detrás, claro. Si no, ¿qué iba a ser de nosotros? A ver, claro, por ejemplo, gracias a Mercedes Muelas, que está en Cáceres, ya verás. ¡Hola! ¡Buenos días!
2: ¡Hola! ¡Buenas!
0: ¿Cómo
2: tal?
0: ¿Estáis en Cáceres, ahí en Extremadura? ¿Todo bien?
2: Pues mira, bien, vamos con el coche cargado de viaje.
0: ¿Dónde vais? ¿Dónde vais?
2: Pues mira, vamos a celebrar un cumpleaños a un camping con unas amigas. Vamos con mi hija y con mis dos hijas y unas amigas.
0: ¿Tu cumpleaños? ¿Has dicho el tuyo?
2: No, el de mi hija.
0: Tu hija,
2: ya.
0: Vale. Es que no sé si has dicho mi cumpleaños o un cumpleaños. De tu hija, ¿cuántos? ¿Cumple 14?
2: Cumple 14, bueno.
0: ¿Está por ahí?
2: La tengo aquí al lado.
0: Que se ponga la cumpleañera, hombre, claro, que la vamos a felicitar. Espérate, ya verás. Hola, cumpleañera.
2: Hola.
0: ¿Qué tal estás?
2: Hola.
0: ¿Cómo estás?
2: Estás
0: en tu prime, estás a tope aquí en los 40, ¿verdad? Ahí, 14 años, ¿verdad?
2: Sí,
0: anda
2: sí.
0: Que no, ¿eh? Claro, claro,
2: sí.
0: Claro. Muy bien. Bueno, ¿y dónde vais a celebrarlo? ¿Un camping, ha dicho tu madre?
2: Sí, con piscina y esto.
0: Ah, con piscina, un camping con piscina, ¿eh? Cuidado, esto es subidón. Muy bien. Bueno, ¿y con quién vas a celebrarlo? ¿Quién va contigo?
2: Con mi hermana y mi amiga y mis padres.
0: Muy bien. ¿Cómo se llama tu amiga? A ver, va, que la saludamos también. ¿Cómo se llama?
2: Lara.
0: Lara, muy bien. ¡Lara! Pórtate bien con la cumpleañera, Eva, ¿eh?
3: ¡Ah, ha dicho tu nombre! ¡Ha dicho tu nombre por la radio!
0: Bueno, ¿por quién votáis?
2: Por la graciosa de Quevedo.
0: Quevedo y Elvis Crespo, ¿eh? La graciosa, ¿eh? Claro, como tu amiga, la graciosa.

0: cante, ¿eh? Si están aquí en toda España, venga, va. Va, que os oiga Quevedo desde Canarias cantar. Venga, a ver cómo cantáis.
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0: La cumpleañera cantarina, madre mía. O sea, estoy pensando en una cosa. Si ya vais así en el coche on fire, cuando lleguéis a la fiesta, aquello va a ser, bueno, que tiemble la gente del camping, la que vais a liar, ¿eh? No, no, en serio, yo lo digo en serio. Bueno, Mercedes, os mandamos un beso enorme a todo Cáceres. También gracias, por cierto, por el cariño a nuestra gira de los 40 Summer Live cada año, que es increíble. Y te voy a dar regalitos. A ver, la cumpleañera, que sepas que te voy a mandar, te va a encantar, ¿eh? Te voy a regalar la tote bag, o sea, la bolsa preciosa oficial de la película Baiana, ¿eh? Ahora en imágenes reales. Y dentro de la bolsa no viene sola, no es una bolsa sola de tela preciosa bordada, sino que también lleva pegatinas, un llavero, un cuaderno, todo el merchandising oficial de la película de Baiana de Disney, que te mandamos ahí hasta tu casa, ¿vale?
1: Gracias, gracias.
0: Al camping no te lo voy a mandar. Cuando vuelvas ya a Cáceres, ya si un caso, ya te lo entrega ya el mensajero.
1: Sí,
0: ¿vale?
1: Sí, vale, vale.
0: Vale, vale. Y el número uno para el sorteo que haremos de un viaje a Chiclana, a Santipetri, a Cádiz, donde puedes escoger el concierto que más te mole del Concert Music Festival, de todos los conciertos que hay, el que más os guste, y os pagaremos el viajito y la estancia. Si sale el número uno, después del número uno, nunca mejor dicho, ¿vale? Después de la canción que esté en el número uno, haremos el sorteo, ¿vale?
1: Gracias.
2: Gracias.
0: A vosotras. Adiós, feliz cumpleaños. Happy baby to you. Happy baby, adiós.

0: que ningún extremeño se me ponga celoso, de Cáceres me voy a Badajoz. Esto me queda ahí. Me queda Extremadura, ¿dónde voy a estar mejor? ¡Hola, Sandra!
1: ¡Hola, buenas!
0: ¿Qué tal estás?
1: Muy bien, muy contenta.
0: Espero que tengas tanta marcha como los de Cáceres de hace un momento, ¿eh? Menuda juerga llevo en el coche.
1: Ya
0: ves,
1: ya
0: ves. Lo has visto, ¿no? Han dejado Extremadura ahí a un nivel, uff, nivelón, ¿eh? De cachondeo.
1: Extremadura es la mejor.
0: Pero además, de verdad que sí. De verdad que cada vez que vamos a Extremadura, ¿cómo lo pasamos? ¿Cómo comemos? Quiero dejarlo claro.
1: Es lo mejor,
0: Viva el lomo doblado con picos, ¿eh? Que eso hay que dejarlo, ¿eh? Qué rico está. Bueno, venga, ¿por quién votas? Que me entra hambre.
1: Por Shakira, Dai Dai.
0: Dai Dai, la canción del mundial de Shakira y nuestro número uno actual. Número uno, pegó un subidón del 17 al 1. Pegó más subidón que Mikel Merino esta semana. Ese sí que ha pegado un subidón, ¿eh? De popularidad. Sandra Muñoz, a Badajoz te mando también todo el merchandising oficial de la película Baiana que tenemos esta semana, ¿vale? Ya te digo que la bolsa es preciosa, ¿eh? Muy bonita bordada.
1: Le va a encantar, le va a encantar a mi hija.
0: Claro, claro, es para que te vayas a Hawái ya directamente con la bolsa. Y sí, todo lo que hay dentro también te lo mandamos, ¿vale? Cuaderno, pegatinas, llavero, etcétera, ¿vale? Ah, y el número 2.
1: Muchas gracias.
0: Número 2, acuérdate, el número 2 es el tuyo. Si sale el número 2 en el sorteo después del número 1 aquí en los 40, si sale el número 2, te vas a Santipetri, con quien te dé la gana.
1: Ojalá.
0: A Chiclana, a Cádiz, viendo un conciertito allí en primera fila, toma, tome, VIP, total, ¿vale?
1: Perfecto.
0: Que tengas suerte, Sandra. Te queremos.
1: Muchísimas gracias.
0: Gracias por escuchar los 40. Este aplauso es para ti. Mira el público cómo te quiere. El público te quiere, Sandra.
1: Muchas gracias.
0: ¡Vamos!

0: tenemos que regalar entradas para el Estadio Shakira. Ya sabéis que tengo aquí en Del 40 al 1 Coca-Cola cada semana entradas. Cuando suene una canción de Shakira, cuando suene una canción, haré una pregunta. Antes habré dado alguna pista, o sea que lo mejor es que sigas escuchando Los 40 durante toda la mañana y nos llames en directo. Si sabes la respuesta a la pregunta, que va a ser muy sencilla, te llevas dos entradas para el Estadio Shakira, ¿eh? Para ver a la loba ahí aullando en el escenario. ¡Ay, Dios mío! A ver si Shakira vuelve a ser talismán de la selección española de fútbol después del Waka Waka. Y con Dai Dai también nos da el Mundial. ¿Os imagináis? Dos cosas se repiten. Primero, que lo canta Shakira, y seguro que es una... Segundo, que es una palabra que se repite también. Waka Waka Dai Dai. Waka Waka Dai Dai. Veremos qué es lo que pasa. Bueno, venga, 33 de los 40. ¿Quién es?
1: 33.
0: Pues es Aroa, conocida como Samurai. Ese es su nombre artístico, una gran compositora, por cierto, también, y gran intérprete, artista, encima del escenario. Se llama Los Paracaídas.

0: otro samurái. Pero ahora nos vamos al número 32 de la lista oficial de los 40 con Taylor Swift.
1: 32.
0: De las dos canciones que tiene la lista de 40 es esta, Opalite, que también, por cierto, fue número uno en su día, pero luego sonará de Fate of Ophelia.

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1: A ver, ¿os fijasteis ayer en el partido quién sacó el balón? ¿Os fijasteis que esa chica tan guapísima que salió y todo el mundo empezó a gritar tantísimo? ¿Sabéis quién era? Ha sonado aquí la lista de los 40 muchas veces. Esta mujer que cantó con Tiesto, por ejemplo. Tate McRae.

0: niños en primera fila del público se saben perfectamente la letra de Cree. Están cantando aquí con Tate McRae, que como os contaba ayer, pues aparece partido de España contra Bélgica con el balón al principio. Vale, nos vamos al puesto número 31 de los 40. Aquí está el otro Samurai. Samurai J, el italiano junto a Nayara.
1: 31.
0: La canción original era Obsesione. Aquí se llama Obsesión. Casi igual.

Aquí al ritmo del mambo de esta canción llamada Obsesión, le voy a mandar un abrazo y un saludo a Gabriel, que hoy es su cumpleaños. Al tío ahí a tope en el coche, con su familia. Pues nada, un besito. Happy baby to you también. Demasiado. Vayamos despacio.

0: capítulo de agradecimientos. También gracias a Jorge y a su familia. Nos han traído unos croissants de chocolate muy ricos. Gracias por cuidar de nuestra dieta. Estamos aquí en Operación Bikini y nos traéis esos croissants tan ricos. Bueno, está bien. Advierto que ya me he comido tres, ¿eh? Bueno, ya advierto. Y también quiero que mandéis un aplauso a Chris Giannatasio, que está aquí, que es cantante y que lo hace muy guay. Así que, Chris, desde Canarias, gracias por venir con tu familia aquí a visitarnos, ¿eh? Lo haces muy bien. Bueno, venga, ahora vamos a un descansito. Son las 10:56, 9:56 en Canarias. La tierra de Chris.
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Es un placer estar aquí, por supuesto, del 40 al 1. Y ya sabéis que estamos en pleno mundial de la FIFA. Coca-Cola también con el mundial. Esa es su música. La música del mundial, el

0: experimentados en la vida se han dado cuenta que es una versión de Van Halen, ¿eh? Del tema Jump. Buenísima canción. Ahora, por ejemplo, con el rapero desde Colombia, J Balvin.
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0: Ya lo he dicho.
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0: 40. Bueno, hoy ha sido la entrada en la lista de los 40, la entrada más fuerte para Daniela Blasco con Mentira.
2: 39.
0: Partida comunica candidata y ha sido la entrada al farolillo rojo Coca-Cola.

gente buena seguida. Walls y Dani Fernández, Vulnerable. Murcia y La Mancha, unidas. Y Asturias, porque aquí está Enol.

que fue un par de veces número uno. Lleva 23 semanas en lista. 31. Y aquí está el otro Samurai.

Tato Duri, pistoletazo de salida se llama la canción, ¿eh? Curiosamente, con ese título es la primera vez que entra en la lista, con el pistoletazo de salida, esta artista que además triunfa con el grupo Hakuna. Son las 11 y 11, hora antes en Canarias, en esta hora mágica, en el día en que tenemos a Bruno Mars en Madrid, en España, en el Metropolitano con los 40. Hoy segunda noche de Bruno. Y es que tiene lo mejor de los mejores. Sin exagerar. Bruno Mars está en su prime.

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1: El romántico, de Romantic. Ahí está el tío. Los 40, emisora oficial de Bruno en España. Menudo orgullo. 28. Hola, Leire Martínez, ¿cómo estás, querida mía? Aquí la canción Cabeza de Ratón. Una canción bastante evidente, autobiográfica, ¿eh? Si escucháis la letra de la canción de la marioneta y todo aquello que ahora está colgando. Bueno, disfrutad de Leire Martínez, que es maravillosa.

0: vale ser cabeza de ratón que cola de león. Eso es lo que dice el dicho. Leire Martínez.
1: Cabeza de ratón.
0: ¡Aplauso! ¡Vamos! ¡Maravillosa!
2: 27.
0: Muy bien.
3: Evitaron batallas.
0: Hola, Neil. Buen día.

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Tenemos un puesto arriba ya, el número 25, donde lo hemos dejado. Son las 11 y media, 10 y media en la tierra de Quevedo. Y nos encontramos ahora ahí a Ruslana. 25. Que vendrá el CCM de este año. Ahora la gente lo puede aplaudir porque tiene la lata de Coca-Cola en la mano. Bueno, puedo gritar. ¡Ey! Vale.

La maravillosa Ruslana está en los 40 Summer Live, también en nuestra gira de verano, y estará en Coca-Cola Music Experience los días 4 y 5 de septiembre en Madrid. 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Y ahora sí, nos vamos al puesto 24 antes de pasar llamadas en antena, y son mis queridos hermanos de Bombay, los Chiquets de Valencia. 24. Quédate conmigo hasta el amanecer.

0: Están permanentemente en verano todo el año con sus camisas de flores, así como muy de esta película que hoy nos acompaña, Baiana.
1: Baiana, háblame de ti. Cuéntame tus sueños, tus esperanzas.
2: Bueno, creo que me he saltado.
1: No hay tiempo, me tengo que ir.
2: Maui. Cambia formas. El que robó el corazón de Tefiti. El tío que maldijo al mundo. Si devuelves esto, puedes ser el héroe de todos. Maui, Maui. ¡Hala! Mira qué definidos tiene los rizos.
1: Es verdad, tengo pelazo.
0: Qué gracioso Maui, que por cierto es The Rock, ya era en la película su voz, ahora también es la imagen, claro, si es que le queda, vamos, que ni pintado lo de Maui a The Rock, ¿verdad? Claro, a Dwayne Johnson. Hoy aquí en Del 40 al 1 venimos a refrescarte estas temperaturas de ola de calor que hemos tenido en nuestro país con el estreno del verano. ¡Ay, que cante Maui, que cante! Como lo oís, porque Baiana, la nueva película de acción real de Disney, ya está en los cines. Ahora ha llegado arrasando en taquilla, es número uno, ¿eh? Número uno en taquilla ya, Baiana. 10 años después, Baiana regresa al cine con una nueva versión en imagen real, perfecta para disfrutar con toda la familia, que en el cine se está fresquito, ¿eh? Ya lo saben. Toda la magia de las aventuras de Baiana, con ese semidios Maui, con Dwayne Johnson de Rock, con Púa, con Hey Hey, todos salen ahí, claro. Nos llevarán a un viaje inolvidable para devolver la prosperidad a su pueblo. Así que para que tengas ahí un toque de veraniego total aquí en Del 40 al 1, te damos la bolsa, la tote bag oficial, que lleva unas pegatinas además dentro, llavero, cuaderno y ojo, también tenemos una super toalla para este veranito de Baiana para que flipen contigo en la playa. ¡Vámonos! Oye, no sé si has escuchado o no la llamada del océano, pero ya está aquí. Ya está aquí Baiana en los cines y en Del 40 al 1 Coca-Cola también. A ver, ¿a quién mandamos a refrescarse al cine con Baiana? Por ejemplo, a Rafa. Rafa, que está en Alcalá la Real, que está en Huelva. Hola, ¿qué tal?
3: Hola, buena, Tony, ¿qué tal?
0: ¿Cómo estás, amigo mío? ¿Todo bien?
3: Pues genial, que camino a la playa.
0: Anda que no, ¿eh? Eso que es poner los dientes largos aquí a la gente que estamos en la Gran Vía de Madrid, ¿no? Aquí no hay playa, vaya, vaya, ¿eh?
3: Bueno, la tenemos cerquita, porque pilla cerca de Granada y nos pilla una horita y poco. Entonces bueno, vamos poquito a poco de camino.
0: Venga, pues a disfrutar, eso es. Me encantó que digas poquito a poco de camino, ¿eh? La gente que esté en el coche con paciencia.
3: Sí, vamos muy tranquilos, no tenemos prisa ninguna. La playa no se la
0: llevan. No se la van a llevar, va a estar ahí. Cuando llegue la playa va a estar ahí. Eso es una garantía que te lo digo yo ya ahora mismo, ¿eh?
3: Seguro.
0: Rafa Álvarez, que vas a votar ahora mismo aquí en Antena y eso te va a dar, por ejemplo, un número para el sorteo del viaje que ya sabéis que estamos dando al Concert Music Festival en Chiclana, en Cádiz, en Andalucía, en tu tierra. Pero de momento dime por quién votas.
3: Pues Patito, de Lola Índigo y Ana Mena.
0: Muy bien, Patito.

0: tiene puesta ahí, claro. Pues nada, pues hay que votar por ella en los 40 para apoyar también a las andaluzas. Ya todo queda en Andalucía, Ana Mena y Lola Indigo.
1: Nos pilla cerquita, Lola, nos pilla cerquita.
0: Claro, tenéis ahí, cerquita, cerquita. Bueno, pues un abrazo enorme, que lo paséis bien en la playa, daos un bañito, un chapuzón por nosotros. Poneos crema solar, esto es importante que lo sepáis, ¿vale? Igual algún jugador de la selección española igual se me enfada por decir esto, pero poneos crema solar.
1: ¿Puede mandar mi niña un saludo, Tony?
0: Sí, sí, adelante, adelante.
1: Venga.
2: Quiero saludar a mi prima y a mi tita.
0: Muy bien, ¿cómo se llaman tus primas? Bueno, si son muchas, no lo digas. ¿Cuántas son?
2: No, son dos, Sara y
0: Nada. Vale, entonces sí, a ver si va a empezar, que hay gente que tiene 25 primos, ¿sabes? Vale, muy bien, muy bien. Oye, el número 3 es el vuestro para el sorteo que haremos del viaje a Santipetri al Concert Music Festival, festivalón con un montón de artistazos. Ya sabéis que tenéis los billetes, el hotel y las entradas de front stage, vamos, de primera fila, para que estéis ahí cerquita del escenario, ¿vale?
1: Bien, muchas gracias.
0: Número 3, un beso enorme. Ah, y todo lo de Bayana también te lo mando para que te lo lleve a la playa allí tu Rafa, ¿vale?
1: Qué bien, muchas gracias.
0: Venga, un abrazo enorme.
1: Me hace mucha ilusión escucharte, Tony. Gracias.
0: Muchas gracias, igualmente, amigo mío. Adiós. Pronto nos saludamos en persona, seguro, ¿eh? Que yo doy más vueltas que el 27. 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Voy para Huelva pronto. Hace poco que estuve en Huelva, es verdad. Estuve en Punta Umbría hace poco. Sí, sí, trabajando. La playa no. 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

0: Patito A, la canción de Ana Mena y Lola Índigo, la unión de Málaga y Granada. A ver, Davinia.
1: Hola, buenos días.
0: Dime que te vas a ir a la playa también tú, ya, para allá, que ya, sin ningún tipo de pena. Dime, ¿vas a ir a la playa o no este fin de semana?
1: No, me voy con mi marido al sur, a una terraza a tomar algo fresquito, a pasar el día.
0: Ah, a pasar el día en el sur de Gran Canaria. Un aplauso a Davinia Ramírez de Gran Canaria. Pío, pío, pío, pío.
1: Pío, pío.
0: ¿Por quién votáis? Dime.
1: Por Quevedo, por la graciosa.
0: ¡Qué casualidad!

0: La venía, ¿estarás de acuerdo conmigo que lo que ha hecho Pedro es precioso, el homenaje que ha hecho a las islas, a todas las Canarias, hablando de todas, de vuestra tierra? Emociona a cualquiera, porque claro, si los puertorriqueños tienen a Bad Bunny, los canarios tenéis a Quevedo, que deja
1: hombre,
0: que, claro.
1: Claro. Y para mí la canción del verano está muy guapa.
0: Sí, sí, yo también estoy, contigo, la canción del verano es la graciosa. Para mí, desde luego, también lo es. La canción junto a Elvis Crespo, el dominicano que estuvo aquí la semana pasada dando el voto VIP, igual que Quevedo también estuvo en su día hace pocas semanas. Muy bien, bueno, oye, Davinia, que lo pase bien en el sur, que te tome algo fresquito por nosotros, ¿vale?
1: Gracias, gracias.
0: ¿Y a comer qué? ¿Dónde? ¿Vais a comer también al sur?
1: A pasar el día. Salimos ahora y vamos
0: con
1: la noche.
0: Vale, ya, está el día, ya uno que va. Pues nada, te comes un cherne, por ejemplo, que a mí me encanta, que unas papas arrugadas. Cherne con papas arrugadas y yo ya soy feliz. Yo ya veo la. Toco la gloria yo cuando tengo eso delante. Vamos. Un beso enorme, ¿vale?
1: ¿Me puedo mandar un mensajito?
0: Claro.
1: Pues a mi marido, que este mes hacemos aniversario de boda, 4 añitos.
0: Toma ya.
1: Y que me volvería a casar con él en esta vida otra vez y en todas las que sea, y que lo amo con locura.
0: ¿Casaros todos los años? O sea, ¿podéis hacer todos los años una boda, un bodorrio, cada año un bodorrio? O sea,
1: hombre, por mí, si fuera lo haría.
0: Davinia, estás muy enamorada, eso es un estrés muy grande,
1: ¿eh? No, no, no.
0: Una boda es un estrés muy grande, lo de una boda cada año, ¿no? Tú quiérele mucho, pero la boda ya de vez en cuando te lo realizo. Bueno, un beso enorme y un aplauso número 4 para el sorteo del viaje a Chiclana, Cádiz, ¿vale? Y todo lo de Bayana te lo mando para que lleve lo de Bayana a la playa de Gran Canaria, ¿vale?
1: Genial, muchas gracias.
0: Y por último, ¡pío, pío! ¡Pío, pío! ¡Pío, pío! Eso es, gracias.

0: decía Lavinia. Claro, claro. Quiero casarme contigo, dice Quevedo. Familia, sigue la lista de los 40. ¿Quieres venir aquí el sábado que viene a pasártelo bien? ¿Lo estáis pasando bien el público, sí o no? Decid que sí, por el amor de Dios. 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Lo están pasando bien. 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En serio, tienen un flow los tíos.
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0: Gracias mille, gracias por venir. 23. Manuel Turizo. Las chicas ya sonríen. Por un pendejo, no, señora.

no el Metropolitano? 21. A otros que también lo hicieron una semana antes. ¡BTS! ¡Suerte!

0: Los reyes del K-pop, BTS, los chicos de Bangtan con ese tema llamado Swim de su Arirang. Maravilloso disco, maravilloso grupo, increíble que llevamos muchos años apoyando, por ejemplo en Global Show, que tenemos una sección de K-pop.
1: Hola España, te saluda Ziggy Dad, Daddy Yankee, y estoy aquí del 40 al 1.
2: Hola Tony, soy Rosalía.
3: Hola Tony, I'm Taylor Swift.
0: Vamos a Teddy Swims dando el voto VIP en del 40 al 1 aquí de la mano de Coca-Cola.
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1: Otro sábado más juntos a las 12 en punto del mediodía, las 11 en punto en Canarias. De la mano de Coca-Cola, levantando a todo el país como cada sábado. Esa energía arriba, venga, que estamos en semifinales. Coca-Cola con el Mundial de la FIFA, la gente aquí con sus camisetas de España en el público, tomándose un aperitivo, han traído de todo, no riáis, cacahuetes, palitos de orégano y tomate, palillitos integrales. ¿Las olivas no las habéis traído? La española, ¿no? Pues si venís con la camiseta de España tenéis que traerlas, claro, digo yo, ¿no? Las aceitunas. Las Coca-Cola las ponemos nosotros, no digáis que no, ¿eh? Coca-Cola fresquita para todo el mundo que viene aquí al estudio.

0: Oye, y estamos en cuenta atrás para el CCM. 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Bueno, vamos a recibir ahora mismo aquí con nosotros a Teddy Swims. Aplauso para Teddy Swims, que es increíble. Así que, por favor, no os mováis del 40 al 1 Coca-Cola. Vamos a ver por quién vota el norteamericano. Del 40 al 1, aquí estamos hoy con nuestra estrella 40 invitada, Teddy Swims. ¡Hola!
1: ¡Hey! ¡Welcome to the charge!
2: Encantado de estar aquí.
0: Bueno, ¿qué tal te va, querido?
2: Estoy muy bien, muy contento de estar aquí.
0: ¡Qué alegría tenerte de nuevo aquí en España! La última vez, por cierto, que estuvimos juntos fue en los 40 Music Awards. Fue increíble en Barcelona.
2: Fue el mejor día de la historia.
0: Pues este año vuelve a ser en Barcelona y es nuestro 60 aniversario. Sí, sí, 60 años de la emisión.
2: ¡Enhorabuena!
0: Los 40 empezó en 1966. Así que, 60 años.
2: ¡Wow!
0: Poniendo música en la principal emisora de radio de España. Así que, bueno, pues quizás podrías volver a venir otra vez.
2: Claro, cuenta conmigo. Ya sabes que si me llamáis, ahí estaré.
0: Tu última canción en nuestra lista fue el tema con David Guetta y Tones and I, Gone Gone Gone.
2: Sí, tío, me encantan los dos. David es el mejor. Tones and I también. Me siento muy afortunado de haber podido colaborar con ellos.
0: Y estar en la misma canción que Tones and I, ¿te gustó? Es increíble ella, ¿no?
2: Es una persona súper talentosa, muy dulce. Y quiero decir lo mismo de David. Estoy muy agradecido de haber sido considerado y participar en una canción con ellos.
0: Quiero que nos cuentes un poquito sobre tu nueva canción, Mr. Know It All, el señor sábelo todo. ¿Quién es ese hombre? Venga.
2: Sabes, es como el personaje que se siente atrapado un poco en las ganancias de Emma. Esa es la idea de Steve Merton, como la profecía autodestructiva, donde se siente condenado si lo hace o si no lo hace. Algo así. Y me sentí raro, como en la idea de extrapolarlo al amor y cuánto amor cabe ahí. Me inspiré mucho en eso y esa es la idea.
0: Vale, ha llegado el momento de conocer cuál es la canción favorita de Teddy Swims y que nos dé su voto VIP.
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0: El voto VIP de Teddy Swims es para...
2: Tengo que decirlo. Mi mejor amigo en el mundo entero es Marcus Loenmax, que escribió junto a BTS, Swim. Así que voy a tener que dárselo a BTS. Mi mejor amigo escribió esa canción. Tenía que hacerlo. Te quiero, amigo.

0: all the army in
1: ahora sí que tienes ahí todas las armies, todos los seguidores de BTS te quieren mucho más. Muchas gracias por estar con nosotros en los 40, aquí en Del 40 al 1. Por cierto, tengo nuevas noticias para ti, atención. Desde este momento, tu Mr. Know-It-All suena como candidato a la lista aquí en los 40. Desde hoy, tu nueva canción sonará todos los días, a todas horas.
2: Desde hoy, since today...
3: Me encanta. Qué honor escuchar eso. Vamos a hacerlo número uno, tío. ¿Sabes lo que te digo? Vamos a hacerlo de nuevo. Vamos, vamos, vamos.
1: Ok, Teddy Swims, que hoy no pierde el control, lose control, no. Hoy coge el control de la lista de los 40. Muchas gracias.

0: Mr. Know It All, la canción de Teddy Swims, El Señor Sábelo Todo, que puedes dedicarle a tu cuñado si quieres tranquilamente. Dice, cuñado, tengo una canción para ti. Mr. Know It All. Teddy Swims. Increíble.
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0: Gracias por el voto VIP a BTS de Teddy Swims. Pistoletazo de salida es el número 30 con Lola Tuduri. Está subida a nuestro escenario de los 40 Summer Live.
1: 29.
0: Ese Bruno Mars que ayer sacó un jamón al escenario. Sí, sí, un jamón serrano y se puso a cortarlo allí en medio. A lo grande, Bruno Mars dijo, ¡vamos España!
1: 28.
0: Ay, Dios mío. Uno arriba, Leire Martínez. Más vale ser cabeza de ratón que cola de león. Y ya está, yo no añado nada más.
1: 27.
0: No hay más preguntas, señoría. Uno arriba, Nil Moliner, de San Feliu de Llobregat, que es la capital de mi comarca, el Baix Llobregat. 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

0: 25.
1: A mí me hipnotiza Ruslana, esa sí que me hipnotiza a mí cuando la veo en el escenario. Con mini o sin mini, me da igual. Siempre me hipnotiza, es una gran artista. ¿Vendrá el CCME otra vez? Repite, que ya estuvo un año.

0: En el número 22, ¿quién te ve? De Relsby, que como he dicho antes, llenó la semana pasada el Metropolitano con un pedazo de espectáculo increíble, que se lo diga nuestra María, nuestra community manager, que aún vive permanentemente en ese concierto. Ella no lo ha superado. Sigue allí.
1: 21.
0: Y lo mismo me pasa a mí con este concierto de BTS. Fue increíble tener a BTS por fin en España, después de tantos años esperándoles. Iban a venir, pero llegó el COVID y se fastidió la gira anterior. Bueno, venga, ¡vamos! Sí, sí, aplaudid, que llegan La La Love You, que también están de gira con nosotros, los chicos de El Fin del Mundo, con La Mitad de la Mitad, que es su canción para este verano. Son increíbles, qué gran banda, La La Love You.

Miquel Merino también, oye, el de Fabián también. Venga, vamos a celebrarlos. Vamos, vamos, todos valen, todos valen. Todos valen para ganar la Copa del Mundo España. ¡Vamos!

0: de los chicos de El Fin del Mundo, que también están con nosotros en la gira Los 40 Summer Live. Bueno, estamos en las 12 y 16 minutos, 11 y 16 en Canarias. Ahora me gustaría de verdad, de corazón, que dierais un fuerte aplauso, bueno, en general a toda la sanidad pública de este país, pero en especial al Hospital 12 de Octubre de Madrid. Por motivos personales, ¿eh? y en general, para todo el mundo que está ahora mismo ingresado en algún hospital de este país. En las últimas horas, por desgracia, he tenido que estar allí muchas horas dentro de ese Hospital 12 de Octubre y se está portando el equipo humano, sanitario, todo el mundo que trabaja ahí, que se merece un pedazo de aplauso, por favor, enorme. Todo el mundo del Hospital 12 de Octubre y el resto de hospitales, ¡viva la sanidad pública! Gracias, muchísimas gracias por el cariño, por el amor, no sabéis lo que os necesitamos. No únicamente en las pandemias a las 8 de la tarde. Estos aplausos tienen que ser cada día del año, en cada momento hay gente que las necesita y ellos están ahí. Ellas están ahí para dar cariño, para dar amor, cuidados y salud, que es lo más importante de la vida. No lo olvidéis nunca. Primero la salud y luego el resto de cosas. Así que gracias, gracias y gracias. Un aplauso enorme. Vamos. Las 12 y 17, 11 y 17 en Canarias. El número 19...
1: 19.
0: Bizarrap y Daddy Yankee. Bueno, manos arriba. Vamos, España, arriba.

0: 18.
1: Tanto si eres creyente como si no, el show de Rosalía te emociona de una manera increíble, de verdad. Te hace, pues eso, subir hacia el cielo al ritmo de estos violines, de una orquesta en directo, ella interpretando a las mil maravillas. Es increíble. Reliquia. Aquí está Rosalía.

Y ahí volaron cientos de partituras de la canción por encima del Rocha Arena. Fue realmente increíble. Estábamos ahí, el gallo, Dani Moreno, Cristina Bosca y yo, emocionados, abrazándonos con la piel de gallina, viendo a Shakira cantar esta reliquia maravillosa de su álbum Lux. Un aplauso enorme para ella, Rosalía, nuestra mejor embajadora en este momento en el mundo entero. Bueno, y llega el momento ahora de Taylor Swift con The Fate of Ophelia, la canción que también triunfó en la lista de su Life of a Showgirl, llegó 3 veces al número 1.

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1: 1991, nuestro primer año para Alejandro en la música y yo presentándole, ¿vale? Desde entonces, 25 veces, 25 canciones de Alejandro Sanz han sido número uno de los 40 principales y máximo de la historia, ¿vale? Bueno, ¿quién podría superar a Alejandro Sanz? O sea, ¿quién viene ahí pisando fuerte, nunca mejor dicho? Otro que también lleva muchos años a nuestro lado, que también tuve la suerte de presentar en su primera visita a España con canciones como Ciega, Sordo, Muda, etcétera. Shakira es la segunda con más números uno de la lista de los 40, con el número uno de la semana pasada, precisamente un total de 22 números uno en los 40. Su número 22 ha sido con Die, Die, nuestro actual.

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12: Oye, ¿y quién se encarga de la canción oficial de la FIFA de este año? Shakira. ¿Quieres dos entradas para el estadio Shakira? ¿Sí? ¿Queréis ir ahí a la residencia de Shakira en Madrid en el mes de septiembre? Bueno, pues si quieres conseguir dos entradas que te regalo literalmente ahora mismo, responde a esta pregunta llamando al 935-4040. Repito, 935-4040. Tienes que decir lo siguiente... ¿Cuántos números uno ha logrado Shakira en la historia de los 40?
14: ¿16?
12: Regalando, si ya lo digo yo. Regalado.

0: José Antonio de Salamanca. Hola.
1: Hola, buenos días.
0: ¿Cómo estás? ¿Bien?
1: Bien, bien.
0: Bueno, gracias por estar aquí. Has llamado al 935-40-40. Bájate un poquito el volumen porque si no se nos va a acoplar aquí todo. Un poquito ahí, ahí. Escúchame por el teléfono, muy bien. José Antonio de Salamanca.
1: Sí.
0: ¿Quieres ir a ver a Shakira?
1: Sí.
0: Sí, bueno.
1: ¿Por qué no?
0: ¿Has estado atento a del 40 al 1 Coca-Cola?
1: Creo que sí.
0: Sí, tengo dos entradas, ¿eh? Dos. Estadio Shakira. Cinto Iberdrola Music de Madrid, ahí todo montadito. Es como un parque de atracciones temático de Shakira todo, ¿eh? O sea, hay como 10 horas de fiesta, de juerga y luego un concierto, ¿qué más quieres? O sea, lo bestia, lo bruto. Los 40 emisora oficial. La pregunta es muy sencilla. Vamos, esto está regalado, nunca mejor dicho, regalado. ¿Cuántos números uno ha logrado Shakira en la historia de los 40?
1: 22.
0: 22 es la respuesta correcta, 22. La gente hace así, nos está diciendo el símbolo de victoria, la gente, el público, sí, de verdad que sí, que son 22.
1: ¡Vamos!
0: ¡Vamos!
1: ¡Vamos ahí!
0: ¡Enhorabuena! José Antonio,
1: gracias.
0: Tienes dos entradas para el Estadio Shakira en septiembre con los 40, con la emisora oficial, ¿vale?
1: Gracias.
0: ¿A quién te llevas?
1: Pues a mi mujer.
0: Ah, vaya, no te lo pienses, ya. Eso no se piensa, lo se dice rápido, tío. Que no,
1: pues, a mi niña no, porque todavía tiene un año.
0: Ah, no, bueno, la pequeña todavía no. Ya tendrá tiempo de ver a Shakira, no te preocupes. Ya tendrá tiempo más adelante. Que nos queda todavía mucho carrete de Shakira por disfrutar. Bueno,
1: vale.
0: Pues que disfrutéis mucho, lo has dicho, que lo paséis muy bien en el Estadio Shakira con los 40. Os mandaremos las entradas. Nos vemos allí, ¿vale?
1: Vale, gracias.
0: Un abrazo a Salamanca y este aplauso.
1: Adiós.
0: Del público. Vamos. Bueno, luego veremos si esta canción sigue en el número uno o no. El tema Die Die, que sabéis que es el del Mundial, la Copa de Fútbol Mundial de la FIFA. Es la que la semana pasada subió del 17 al 1. Un saltón ahí. Bestial, la subida más fuerte de la semana pasada. Muy bien. Oye, vamos al número 15. Venga, ya hemos regalado las entraditas. Aún tenemos que regalar el viaje al Concert Music Festival de Chiclana, de Santi Petri. Pero eso será después del número uno. Veremos si es después de Shakira o no, ¿eh? Depende si está ahí en todo lo alto a las 2. La 1 en Canarias.
2: 15.
0: En el puesto número 15 nos encontramos con De Paul y En Unos Años. Un tío que le encanta el pop español de toda la vida. Y hace las cosas así, con buenas canciones, buenas composiciones, poquito a pico y buena letra.

0: es Warren, el chico de Ordinary, con esa voz increíble que empezó subiendo covers a las redes sociales, segunditos ahí al TikTok, y mírale ahora, tío.
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0: Volvemos a las llamadas telefónicas. 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Y después os damos un número para el sorteo del Concert Music Festival, que sabéis que es en Chiclana, en Santipetri, en Cádiz, durante todo este mes de julio y el mes que viene también, en agosto, con un montonazo de conciertos que tenemos ahí. Por ejemplo, pues yo qué sé, tenemos a Lola Índigo, a Juan Magán, a Manuel Turizo, a Pablo Alborán, Dani Fernández, Lucho RK también. Bueno, en fin, que también vamos a hacer un sorteo de esa experiencia premium que os va a permitir escoger el artista favorito, y os pagaremos el viaje a Santipetri, a Chiclana, el hotel también, y las entradas de Front Stage para que estéis ahí delante en el Concert Music Festival. Bueno, creo que tengo a José Antonio desde Salamanca. José Antonio, hola. ¿Hola? ¿No? Tengo a Jonathan. Ah, perdón, vamos, vale, perdón María, perdón. Fermín Mestre desde Zaragoza, hola Fermín.
2: Buenos días.
0: ¿Cómo estás, querido? Bien, bienvenido del 40 al 1 Coca-Cola, ¿cómo estás?
2: Muy buenas, muy bien, por aquí muy bien.
0: Bueno, encantado de saludarte, perdóname que me había dado el papel al revés, o sea, he leído este lado y, bueno, era la parte de atrás, pero me ha dicho María, no, detrás. Pues ya está, estamos aquí en directo y estas cosas pasan. ¿Por quién votas?
2: Pues yo quiero votar esta semana por Dardos.
0: Por Dardos, la canción, también la bachata maravillosa de Romeo Santos y Prince Royce, que ya llegó, por supuesto, al número uno. Muy bien.

0: El voto que le da Fermín desde Zaragoza a Dardos. María y yo nos estábamos mirando a través del cristal, nos estaban partiendo el pecho los dos. Estás leyendo el que no era, tío. Vale, vale. Fermín, que te doy el merchandising de Bayana y el número 5 para el sorteo es tuyo, ¿vale? El número 5 vale. Del sorteo del Concert Music Festival que he contado hace un momento, ¿vale?
1: Vale, perfecto.
0: Que tengas mucha suerte. ¿Quieres saludar a alguien en especial? ¿Un saludo?
1: A mi mujer, a Susana.
0: Ah, vale, digo, igual quieres saludar a Jonathan, que es el que saludó antes. Un beso enorme, gracias. Aplauso, aplauso, aplauso.
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0: Aquí somos así, mira cómo somos, ¿lo veis? Papel y boli. En la época de la IA, aquí estamos. Con nuestro bolígrafo y nuestra cosita, como mola. ¿Qué mola que, a qué mola esto? Claro.
2: No abuses demasiado.
0: Somos así.
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0: Ahora sí que está David, ¿no? Sí, David sí, Torrejón, sí. ¿Eres tú, verdad?
1: Sí,
0: sí, claro,
1: sí,
0: claro. El toledano, ¿qué pasa? Aquí más, más sí, chulo que una espada de Toledo, ¿eh?
1: Sí,
0: anda que no.
1: Aquí estamos.
0: Muy bien, gracias David por escuchar los 40, ¿eh? ¿Cómo estáis en Toledo? Hace fresquito,
1: muy
0: ¿eh?
1: Muy bien, muy fresco, sí.
0: Pasando
1: sí,
0: frío
1: sí.
0: Ahí, claro, ya se sabe. Bueno, ¿y por quién votáis?
1: Vale, se va a poner mi hija Mara, ¿vale? La prima de la casa.
0: Ah, oh, claro, hombre, que se ponga. Eso es la princesa. Hola, princesa, ¿cómo te llamas? ¿Mara, ha dicho?
3: Sí.
0: Sí, muy bien. ¿Y por quién votas?
3: Por la canción de Shakira de Dai Dai.
0: Dai Dai, que es la canción del Mundial de Fútbol, ¿verdad?
3: Sí.
0: ¿Y quién va a ganar el Mundial de Fútbol? ¿Qué país?
3: España.
0: ¡Vamos! ¡Vamos, España! Muy bien, muy bien. Bueno, oye, Mara, me encanta un montón que te hayas puesto tú. De verdad, o sea, vaya, tu padre me cae bien, David me cae guay. Pero es que me encanta que estés tú ahí porque te voy a regalar una bolsa, una toalla y un montón de merchandising oficial de la película de Bayana. ¡A que te mola! ¡Claro, bien! ¡Claro, ya lo sabía yo! Era blanco y en botella, estaba claro. Bueno, pues... gracias, muchísimas gracias por estar escuchando. Aquí hay gente también que viene de Toledo. Tenéis paisanas que vienen, están en el público, que han venido de Toledo. Un aplauso para las toledanas. Venga, adelante.
3: Quiero felicitar a mi prima Lucía y dar un saludo a una de mis mejores amigas, sí. Elena, y a su hermana Sofía.
0: Qué buenas son, ¿eh? Son buenas tías, ¿eh? ¿Verdad que sí? ¿Tus amigas? Qué guay, tío. Pues nada, pues un aplauso enorme para ellas. Toledo, os queremos un montón. Cuando vamos allí en el Corpus lo pasamos increíble. Que tengáis un feliz verano, ¿vale? Ah, ¿estuvisteis en el Corpus? ¿Estuviste en el concierto del Corpus de los 40? ¿Te lo pasaste bien?
3: Sí.
0: ¿Sí? ¿Quién te gustó más de los que cantaron?
3: El último.
0: El último fue Neil Moliner. Sí, sí, ese. ¿Y el presentador? ¿Te gustó cómo lo hizo el presentador?
3: Sí.
0: Está un poco mayor ya, pero el tío todavía lo da todo en el escenario, ¿eh?
3: No. Sí.
0: Ah, no estás mayor. Bueno, pues es que te quiero un montón. Muchas gracias. Mira, corazones te mando por la radio. Un aplauso enorme a los toledanos. Gracias. Cómo molan, ¿eh? Menos mal, ha dicho que no. Por cierto, que David tiene el número 6 para el sorteo, que no me olvido. El número 6 para el sorteo del viaje a Santi Petri, a Chiclana.

Que ayer yo, en la fan zone de la selección de la Federación Española de Fútbol en la Plaza de Colón, que ahora se llama Plaza Selección, pinché y todo el mundo cantó, vamos, pero a grito pelado. Todo el mundo se sabía la letra entera. Y es que, claro, todos quieren oír la canción de La Perla de Rosalía. A bailar el vals con ella, venga. A cantar.

0: Bueno, mucho cuidado con las perlas que andan por ahí sueltas, que hay cada uno. Hay cada perla. Madre mía. No pongas una perla en tu vida. No, no. Tengo que reconocer que cuando hace un momento esta niña ha dicho que el que más le había gustado era el último, ha dicho Manolo García, Kimi Portet no vinieron. O sea, he cortocircuitado un poco la mente. He dicho, bueno, ¿cómo que el último? Ah, va, Nil Molinero. Vale, vale. Hablando del último de la fila. ¿Sabéis que fueron parte de nuestro espectáculo del 25 aniversario de los 40? Cuando celebramos 25 años de esta cadena, ellos actuaron ya y es espectáculo, sí, sí. Bueno, ahora la semana que viene celebramos nuestro 60 aniversario, ¿eh? 60 años de los 40 principales, el sábado que viene, justo cae en sábado, así que a lo grande. Aquí estaremos, celebrando en del 40 al 1. Y al día siguiente en el Gran Musical, algo muy importante, muy especial, que hemos preparado con las voces más icónicas de la historia de esta emisora, que van a estar aquí en este estudio conmigo charlando. Hemos invitado desde nuestro creador y fundador Rafael Revert, pasando por José Antonio Avellán, pasando por supuesto por Fernandisco, por Juan Ortega, por Sira Fernández, por Fran Blanco. ¿Quién más? Yo qué sé, la semana que viene escucharemos a Yolanda Valencia también. La semana que viene va a ser increíble, muy emocionante, el 60 aniversario de los 40. Ahora un mini descanso y hablando de recuerdos, nos meteremos en la máquina del tiempo.
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15: 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La gente suspira, ay, cuando vea a estos dos desde el Bronx, desde Nueva York.

aquí los dos en ese mismo estudio, Romeo Santos y Prince Royce, cuando vinieron a la entrevista que le hice en Global Show y iban pasando por los pasillos y yo creo que tres se desmayaron. Tres o cuatro, ¿no? Un compañero y alguna compañera se cayó al suelo. ¡Pum! Coger a ese que está en la moqueta. ¡Hola, Álvaro de Luna! ¡Hala, otro ligón! No, sí, este también. ¡Madre mía!

0: Las 10 primeras de la lista van a tener protagonistas como estas y estos que saluden ahora. Hola, muchachas, muchachos.
1: Hi. Hola, this is Madonna.
2: 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Somos Ana Mena y Lola Indigo.
3: Hola, Tony, soy Aitana, en Del 40 al 1.
0: Pues eran solo muchachas. Solo muchachas, solo mujeres. Bien, en nada, las 10 primeras de la lista de los 40. Guay, guay, guay, qué nombres. Se viene la cosa fuerte, ¿vale? Estamos en la 1 y cuarto. Las 12 y cuarto en Canarias. Y esto que suena es nuestra máquina del tiempo. Hay auténticos fans de esta sección que habitualmente me paren y oye, me encanta la máquina del tiempo. Pues gracias por escucharlo. Cada sábado a estas horas viajamos a recordar los números uno de la historia de los 40 principales, poco a poco atrás. Poco a poco nos metemos más en el rincón del pureta, pero vamos a empezar poco a poco. Hace justo un año, el número uno era... Para

podría ser finalísima, ¿no? España-Argentina. La finalísima, la que no se jugó, podría ser la final de la Copa del Mundo. Bueno, veremos qué pasa. Cariño también para los argentinos desde aquí. Emilia, Tini, Nicki, Nicole, Blackout, hace justo un año número uno. Vale, Puerto Rico no tiene selección en el Mundial, pero sí que tiene un montón de cantantes, especialmente de sonido reggaetón y de canciones como esta de Rauw Alejandro. ¡Vámonos! Todo de ti, número uno de hace 5 años.

Mira, Justin Timberlake es un gran fan de la música negra, de la música R&B, como yo también. Y esto me viene genial para contaros que mañana el gran musical, mañana por la mañana, nuestro programa del aniversario de los 40, lo dedicamos a la música negra, al Black Sound, a los artistas negros que han triunfado en la historia de la música. Bueno, por supuesto hablaremos también de la Motown, de esa casa discográfica que fue un gran trampolín lanzamiento para artistas negros en los Estados Unidos de América. Bueno, los que voy a poner ahora son descendientes de Berry Gordy, que, pues, si no sabéis, fue el fundador de la Motown. Bueno, pues ellos fueron número uno tal día como hoy en los 40 en 2011. LMFAO. A lo mejor por el nombre de Comor, pero si pongo esto, ¿qué? Mira.

Black Music, la música negra a partir de las 9 de la mañana, 8 en Canarias, en el Gran Musical, en los 40 y los 40 Classic. Va a ser un viaje sonoro a través de la música negra y su movimiento cultural. Analizamos ese sonido que nació como una forma de resistencia y terminó conquistando el planeta. Pero los que ha marcado desde el soul, el disco, el funk, a la edad de oro del R&B en los años 90, o la revolución de las calles con el rap y el hip hop. Un homenaje al ritmo, al groove y a las leyendas que enseñaron al mundo entero a bailar y a alzar la voz en pro de los derechos y de la lucha antirracial. Musical, Black Music, paz y amor para todos. Una frase que también utiliza mucho el cantante de este

0: casi 20 años, ya estamos entrando en el rincón del pureta y irremediablemente, no os riáis en casa, ¿eh? Aquí ya estamos ya con algunos achaques, ¿eh? Ya a estas alturas, de los números uno.
1: Que sí, no pasa nada, tranquilos.
0: Yo os he hablado antes de que el 25 aniversario de los 40, en 1991, en mi primer año en esta casa, que yo presenté en Barcelona, a mí me tocó en Barcelona, en el estadio de Sarri, antiguo estado del Español. Ahora el Español juega en mi pueblo, en mi ciudad, en Cornellá, pero entonces era Sarriá. Y ahí tuvimos el 25 aniversario. Y aquí en Madrid fue en el estadio de la Zarzuela, en el hipódromo, perdón. Hipódromo de la Zarzuela, exactamente. Y el último de la fila tocaron. Bueno, pues justo hoy, aquí en los 40, hace 25 años, su vocalista Manolo García fue número uno.

los maravillosos discos que Manolo García también nos ha regalado después del último de la fila en su carrera en solitario. Ahí estaba, Nunca el tiempo es perdido, número uno hace 25 años. Pero ¿y hace 30 años? ¡Vamos! La increíble Dolores O'Riordan con la banda de los Arándanos, The Cranberries. La canción Salvación, Salvation. Junto con Zombie, las dos canciones más famosas de este grupo, de su historia. O dos de ellas. Salvation. 30 años del número uno, ¿eh? Vale, y atención. Porque sí, voy a ponerla de hace 35 años. Mira, mira, mira qué banda. Mira qué banda, Dios mío. Esta llegué a presentarla, ¿eh? Esta sí. Let There Be Love de los Simple Minds. Pero claro, si hay que hablar de bandas, un momento, voy a... Esto ya lo voy a presentar de rodillas. En serio, mira, voy a arrodillar y todo. Para presentar a quien era número uno en los 40 principales hace 40 años. 40 años. Atención, número uno para Queen con A Kind of Magic. ¡Aplausos!

Venga, vamos. Vale, vale. Volvemos al 2026. Qué jóvenes estamos todos. Sobre todo y especialmente esta que va a cantar ahora. ¡Madonna! ¡Vamos! Vaya discazo lanzado, increíble. Confessions 2. Aquí con...

amor, bring your love, como hacemos nosotros aquí cada sábado por la mañana en Del 40 al 1, Coca-Cola en los 40. Madonna y Sabrina Carpenter. No la del Boys, Boys, Boys. Esa era otra Sabrina. Pero ya estaban las dos cantando a la vez, ¿eh?

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atención. La subida de 10 puestos de golpe del 19 al 9 es para Ana Mena y Lola Índigo. Y Patito A, por supuesto. Venga, vamos, chicas.

Andalucía. La subida más fuerte de la lista, ya lo veis. Menudo salto del 19 al 9, a las 10 primeras.

quién está en el 7. Hoy se convierte en el nuevo récord de permanencia en la lista.

featuring el público de Del 40 al 1 Coca-Cola en esta versión exclusiva y especial para nuestro programa. Gracias al público cantando Superestrella. 40 semanas en los 40, justo hoy cumple 40 semanas. Bueno, y ahora en el número 6 tenemos a Tame Impala y Jenny, que ya fueron número 1 con esto llamado Drácula.

Blackpink, de esa banda de K-pop desde Corea del Sur, con Tame Impala, que llega desde Australia. Vaya número uno con Drácula. Hoy número 6 en la lista de los 40, haciéndonos bailar mucho.

Vamos a ir Drácula. Y hablando de bailar, anda que no nos hizo bailar esta catalana. Escuchad. Mi queridísima Vico, que es parte también de la gira de este verano de los 40 Summer Live. Y que, atención, ha lanzado este fin de semana una nueva canción. Ella pone el postre de la lista, pone el postre, porque se llama Tiramisú. Lo nuevo de Vico es candidata a la lista desde este momento. Vamos ahí, venga, nueva candidata, Vico. Enhorabuena.

single candidato a la lista desde hoy. Muy bien, Victoria, muy bien. Va a ser un éxito este verano, seguro. Y va a estar con nosotros en la gira, los 40 Summer Live. Esta se la canta seguro. Y noche entera también. 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

0: Volvemos en nada, no te muevas. Del 40 al 1 de la mano de Coca-Cola.
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4: Bueno, estamos a punto de pasar llamadas en antena. Sí, las últimas de esta mañana, pero antes en el 5. Número 5. Lola Índigo otra vez, pero junto a Lucho RK, el canario que colabora con la granaína, que están que se salen con el bachatón de la L. Vámonos, la tocuela todo con la L. Vamos.

0: ¿Qué artistazo es Lucho RK? Pues perdón, pero ¿qué artistazo es el canario Lucho RK? De Lola Índigo, no hace falta que lo diga, lo sabe ya todo el mundo mundial. Pero Lucho RK, de verdad, qué honor tenerle en el Coca-Cola Music Experience este año. 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Así que os traemos la crema, ¿eh? La cremita, ¿eh?
1: ¡Claro!
0: ¡CCME, vámonos! Coca-Cola Music Experience, el bachatón de la Ale.

0: abrigo increíble, maravillosa, muy culé en los últimos tiempos, después de que el Barça llevara su logotipo y encima ganaron, bueno, pues estaba ya toda pletónica. La gran amiga de Kat, que es la mascota del Barça. Y ahora, espera, que voy a hablar con Noelia, Noelia Fernández, que está en Ponferrada. Hola, Noé.
1: Hola.
0: Hace tiempo que sueño con ella. ¿Cuántas Noelias? Con el himno Bravo, muchas Noelias llegaron al mundo, ¿eh? Muchas, ¿eh? Lo digo
1: pues
0: en serio.
1: Sí.
0: Dime por quién votas. A ver, dime.
1: Te lo va a decir la Peque, ¿vale?
0: Ah, vale. Bueno, la Peque. Hola, Peque.
1: Dime hola.
0: Hola.
2: Hola.
0: ¿Qué tal? ¿Cómo te llamas tú?
1: Más alto. Dime.
2: Carlota,
0: hola cariño. Bueno, yo también tengo una amiga que se llama Carlota. Mira, le mando un beso por aquí por la radio. ¿Por quién votas? Carlota, ¿por quién votas?
1: ¿Por quién
2: votas? La La Love You.
0: La La Love You, vota Carlota. Muy bien, un aplauso, vamos. Oye, Carlota, te voy a mandar un merchandising chulísimo con la bolsa, con la toalla para este verano y todo, el cuaderno, las pegatinas, llavero, todo de Bayana, que es para ti, Carlota, ¿vale?
2: Gracias.
0: De nada, mi amor, a ti por escuchar la radio. Estas cosas pasan porque escuchas la radio. La radio es así de mágica. Tú llamas, votas, te dan regalitos. Esto no te lo dan cuando pones otros sitios que es una música, ¿eh? Un beso enorme, te quiero mucho, adiós.
1: Gracias.
0: Tenéis el número 7. Rápido, sí, por favor.
1: Vale, mandamos un saludo a Vivi y a mi sobrina Pau y Carmen.
0: Vale, saludadas quedan con este aplauso. Gracias, adiós. A Ponferrada, León. Y acabamos en la tierra de mi madre, en Sevilla y Olé. Hola, Elizabeth.
3: Hola, buenas tardes, Tony.
0: ¿Qué tal? Elizabeth Japón, ¿me llamas, no?
3: ¿Apellido? Elizabeth Japón.
0: Anda, ¿sí? Anda. Japón. Sí, es verdad que hay los Japón, es un apellido en Andalucía.
3: Los Japón, sí, ya sí. Tiene la parte de Corea.
0: Sí, sí, sí. Bueno, pues venga, dime ahora mismo por quién votas.
3: Por Manuel Turizo.
0: Muy bien, Manuel Turizo, por un pendejo no se llora. Había una película, ¿no? Se hizo una película de los Japón. Sí, sí.
3: Sí,
0: sí,
3: la película de los Japón.
0: Sí, sí, la hizo. Sí. La hizo Dani Rovira, la película.
3: Dani Rovira.
0: Y había una canción aquí en los 40 principales, en los años 80, de No me pises que llevo chanclas, de Pepe Vejines, que es un paisano tuyo de Sevilla, que decía Japón. Sí. Mía, que está ¿Japón? Lejos Japón. Y hay que montarse en avión un buen rato. ¿Eh? Eso.
3: También tenemos la canción.
0: Bueno, el número 8 para ti y el merchandising de Bayana y ese aplauso del público. Muchas gracias, Elizabeth.
3: Vale, un beso para mis hijas, ¿vale? Que son muy fan de Bayana.
0: Vale, claro que sí, se lo van a pasar muy bien con la peli. Gracias, adiós. Esto vuelve en nada, sí, se nota que llevamos prisa, ¿no? Pues ya está.
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0: A ver, ¿quién va a ser el número uno? ¿Quevedo? ¿Con Elvis Crespo? ¿La graciosa? ¿O repite el Dai Dai de Shakira y Barna Boy? O bien, Juan Magani y Omar Montes. Ayer la vi. No te muevas y en nada lo descubrimos juntos aquí.
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0: Ahora sí. Antes del sorteo del viaje a Chiclana, Santi Petri, toma ya, ahí en Cádiz. Y Omar Montes, número 3. Ayer la vi con sus amigas por la calle de Madrid. Vámonos.

0: sonrisita, un corazoncito, un detallito, una cosita chiquitita, pero algo para cuidar ahí la relación, que si no la cosa se enfría. Claro, Juan Magaño, Omar Montes. Ayer la vi. Vale, ¿tiene el 2? Más merengue, pero esta vez con Quevedo y Elvis Crespo. ¡Ha! Mientras suena el número 2, haremos el sorteo del viaje a Chiclana.
1: Sí, el chiquillo, el caprichoso.
0: Venga, caprichoso. Oh.

las Canarias, Quevedo y Elvis Crespo. ¡Vámonos! 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

por supuesto. De hecho, entraron directos al número 1, Cuatapam, y aquí están en el número 2, en La Plata. Y atención, porque sí, va a ocurrir. Nadie va a mover a la reina de todo lo alto del trono de la lista. Nadie la mueve, nadie. 10, 9, 8, 7, 6, 5, 4, 3, 2, 1. Una semana más junto a Burna Boy, que escribe con un Burna Boy. O sea, Burna Boy soy yo. O sea, el chico de Barcelona soy yo. Burna Boy. Con Shakira en el número 1. Ahí está, en todo lo alto de la lista. Dai Dai. Enhorabuena. La canción del mundial que tiene que ganar España. ¡Abre!

0: hemos hecho un sorteo con nuestra mano inocente. Ahora lo subimos a las redes para que veáis el sorteo, ¿vale? Y ha salido la línea número... ¡Línea número 2!
1: ¡Que me ha tocado!
0: ¡Me encanta! ¡Me encanta! ¡Hola, Sandra de Badajoz!
1: ¡Hola!
0: Hemos hablado esta mañana todavía con la legaña, todavía bien tempranito. Tenías el número 2 y te he dicho mucha suerte, veremos si luego te llamamos. Y te estamos llamando, enhorabuena, te ganas el viaje al Concert Music Festival en Santipetri, que es un festivalazo. Que lo disfrutes mucho allí en Santipetri, en Cádiz, ¿vale? En Chiclana, ¿de acuerdo?
1: Muchas gracias, muchísimas gracias.
0: A ti por escuchar los 40. Un aplauso enorme para ella, gracias. A Sandra Muñoz de Badajoz, que ha ganado el concurso del Concert Music Festival. Hasta la semana que viene, Paz y Amor de Tony Aguilar. Un aplauso a todo el público que ha estado increíble y maravilloso. Saludos de María Gómez, que estuvo en la producción y en las redes sociales.
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0: Paz y Amor, adiós.
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0: estamos en el tardeo de los 40 del sábado desde 11 de julio. ¿Qué tal? Después de saber cuál es el nuevo número uno de la lista, repitiendo por segunda semana consecutiva el Day Day de Shakira, vamos a por Rels B y un montón de éxitos más con los que yo te acompaño hasta que sean las 6, las 5 en Canarias. Soy José Vicens, encantado y además con todo lo que se viene. Atención, abrimos redes sociales también para que me cuentes qué tal tu fin de semana este de verano, ahora sí con mucho calorcito del bueno en todo el país. Le damos al play a Quién Te Ve. Rels B.
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0: Aquí lo tienes esta semana desde el puesto 22 de la lista dentro de su nuevo disco. Después de Afroloba 26 llega una de las grandes apuestas de este mallorquín que lo tiene petadísimo todo. Toques caribeños.

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11 de julio, Ana Mena poniendo el toque perfecto, una música ligera que viene genial a estas horas de la tarde en la sobremesa. Se me ocurre que si estás comiendo te voy a desear que tengas buen provecho y que sigas conectado a los 40. Nosotros ponemos el postre.

0: Anoche fue apoteósico su concierto en Madrid. Hoy repiten el Metropolitano. Bruno Mars con The Romantic Tour. Con la boca abierta nos ha dejado. Un muy buen sabor de boca para arrancar el verano. Ahora con este clásico, este Green Aid. Y en nada, las tres. Las dos en Canarias. Quédate conmigo.
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Són les 5.

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más alto de la lista de los 40, Shakira y Burna Boy con Die Die, la canción del mundial. Espero que estés más que bien. Yo soy Jesús Taltabú y estoy muy contento porque estoy a menos de una hora ya de empezar las vacaciones. Te quiero preguntar una cosa. ¿Recuerdas dónde estabas la primera vez que escuchaste esta canción que te voy a poner ahora mismo?

Ya sabes que luego, en un ratito a las 10, las 9 en Canarias, comienza World Dance Music con DJ Nano. Pero ahora mismo te voy a pedir que subas el volumen, porque esta semana es candidato a entrar en la lista de los 40 Teddy Swims con esto. El señor sábelo todo, Mr. Know It All.

0: Panizo con Por un pendejo no se llora. Si alguna vez te han entrado dudas y no sabes si estás en una relación tóxica, escúchate bien la letra de esta canción y si haces muchos checks, igual habría cosas que revisar, ¿eh? Te dejo el recadito ahí. Ahí estaba, en los 40. Oye, mucha atención, porque una de las artistas que nos acompaña este verano en la gira de los 40, los 40 Summer Live 2026, esta semana es candidata a entrar en lista.
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0: 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Esto es lo nuevo de Vico, Pastel.

0: Este es de los mejores videoclips o de los que más me han gustado, por lo menos de los últimos que he visto de Taylor Swift. Y de las mejores canciones también, todo se ha dicho. Opinión personal, pero es que los cameos del videoclip son maravillosos. Ahí estaba Taylor Swift con Opalite, todo un número uno aquí en los 40 en la radio de los éxitos. Y ahora mismo otro, que lo fue hace 15 años y lo ha vuelto a ser en 2026. Juan Magán y Omar Montes.
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0: Esto es Ayer la Vi.
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No morimos de verdad. Artista que nos acompaña este verano en los 40 Summer Live. Tienes toda la info en nuestra web, en los40.com. Me voy corriendo y sin mirar atrás, porque me cojo una, dos, tres, cuatro semanas de vacaciones. Estoy que ni me lo creo. Me reencontraré contigo a la vuelta, con todas las ganas del mundo. Pero ahora mismo, a dejar el cerebro en un tarro y a disfrutar de la vida. Besazos de Jesús Taltabull. ¡Feliz verano! 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Y gracias por enchufarte siempre a los 40.

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1: Pero ¿cómo están mis amigos? ¿Cómo están mis amigas de World Dance Music? Bienvenidas y bienvenidos a los 40 abrazos de DJ Nano, una semana más aquí fiel a mi cita, ¿eh? Me gusta estar fiel y puntual a mi cita contigo para repasar algunos de los temas de la música electrónica con muchísimos estilos, sin etiquetas y eso sí, que nos hagan sentir cosas bonitas, ¿eh? Bueno, espero que hayáis tenido una semana increíble, una semana maravillosa. Nosotros seguimos aquí en plena ola de calor. Bueno, pues como decía, estos días, ¿no? Estas semanas, pues es lo que hay, claro, chicos. ¿Qué quieres que en verano, que en España, que es donde estás, pues qué quieres que haga? Pues calor, pues otra cosa no puedo hacer. Felices, sé que yo soy mucho más de calor que de frío. Bueno, un abrazo a todos los países asociados, a todos los amigos de los 40 en cualquier rincón del mundo. Un abrazo enorme desde World Dance Music, un programa global y con, como os digo, pues audiencia en muchísimos rincones del mundo. Es un honor estar con vosotros siempre, cada semana, una semana. Bueno, una horita, perdón. Lo que sí, por cierto, vamos a empezar ya a darle play a las cosas. Clean Bandit nos sorprendía a todos con una remezcla de un tema que está absolutamente en boca de todo el mundo. Shakira, Burna Boy con su Die Die. Y el tema, bueno, pues ya sabes lo que es, el tema del Mundial de Fútbol. Pues nada, así arrancamos, futboleros, en el día de hoy.

Bueno, pues gracias a Shakira, gracias por tus canciones y tus producciones que nos llevan acompañando muchísimos años. La remezcla de Clean Bandit, un artista que hemos pinchado ya alguna vez aquí en World Dance Music. Nos vamos a por un grandazo, sí señor, novedad del día, Gordon City, con ese World It Out, un disco precioso, tremendo, maravilloso, con baile, con todo lo que tiene, para que lo pinchemos tanto aquí en la radio como en las sesiones que estamos haciendo por todos lados. Por cierto, un abrazo a todo el mundo, son muchísimas las actuaciones que estoy haciendo durante estos días, durante estas semanas. Todo este verano está cargado de muchos festivales, muchas acciones en clubs, y estoy viendo a muchísima gente. Un abrazo a todos vosotros, gracias por el cariño con el que me acogéis siempre que llego a la cabina, y desde la pista de baile se nota ese amor. Así que mi amor también en forma de canciones para todos vosotros. Bienvenidos a World of Music, seguimos.

0: Pues ahí estaba Martin Garrix con Ed Sheeran, este Repeat It, y nos vamos a por Blondies. Sí, señor, Blondies junto con Curtis Wells, este Lovers on the Dance Floor, hace 3 semanas que lo presentamos y que vuelve a sonar aquí en World Dance.
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0: Bueno, hemos escuchado dos temas, ¿eh? Desde que no hemos abierto el micrófono, Free Your Mind de Prospect Clone y también ese Silence de Medusa junto con Rani. Toca presentar ahora sí el tema que viene a continuación. Feel Again, Sonny Fodera, otro de los grandes artistas que más está haciéndonos bailar a todo el mundo. Un tío muy de moda, muy potente y con un sonido de club maravilloso. Lo escuchamos aquí en World Dance.
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0: Venga, nos vamos a por un temazo increíble. Segunda semana consecutiva sonando aquí en World Dance Music. Eder's Sunrise es como se llama, lo nuevo de Matisse. Ansat. He de decir que estos son, pues, de mis ojitos, de hecho, sí, la verdad es.
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0: Pues gracias a Mati Sanzazco, y nos vamos a por Anima junto con Lisa, una de las integrantes de las Blackpink, que bueno, pues nos presentan este Bad Angel, un disco increíble, tremendo y fiel al sonido de Anima, otro de los grandes artistas, superestrella, que está girando absolutamente por todos lados. Muchísimas ganas de verle en uno de sus shows, que llevo además, no le he visto a él como Anima, yo no he podido verle físicamente, no he podido coincidir en ningún show, y tengo muchas ganas de ver todo ese despliegue que no solamente musical, sino también visual lleva a su alrededor.
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1: Venga, pues nada, lo que toca ahora mismo es disfrutar del sonido del verano con YouGel, con Ultranate, y ya sabes de qué se trata. Moving to the Sound, uno de los temas de este verano 2026, sonando aquí en los 40.

0: David Guetta, que le decimos muchísimas gracias junto con Bebe Recha, porque es la producción que acabamos de escuchar, ese Sad Girl, y a los que damos la bienvenida ahora mismo es Another, con ese It's So Nice, discazo que ya lleva varias semanas sonando aquí, que nosotros felices de que así sea.
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1: Bueno, pues novedad de la semana, sí señor, Boys Noise, que hace poco presentábamos uno de sus temas de su último disco, y lo que viene a continuación, ojo, cuidado, se llama Drácula, se llama Drácula, y viene nada más y nada menos que con Tame Impala, uno de los grandes grupos también de la actualidad en la música. Remezca para Jenny, y bueno, pues yo es que de verdad, este conjunto de artistas no puede sino darnos que un temazo a la altura de todo lo que te ponemos aquí en World Dance Music. Drácula, con Boys Noise, Tame Impala y Jenny.

0: discos que tenemos por aquí, discos que no podían faltar. Todavía nos quedan un par de temas por presentar en el programa de hoy y este tenía que venir sí o sí, In Your Eyes, el trabajo, la nueva colaboración después de muchos años de Alesso y One Republic.
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0: Bueno, pues vamos a escuchar la última novedad que vamos a presentar. Todavía nos queda el clásico, un clásico maravilloso que viene a continuación. Pero antes, vamos a escuchar este Noche With You de Skrillex, Fate, y un disco que, bueno, pues desde luego es curioso como él solo, con el Children de Robert Miles por ahí, la voz en castellano, en español de Fate y la producción del maravilloso Skrillex.
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0: Y ahora sí, llega el momento de decir hasta la semana que viene, y llega Armin Van Buuren con uno de sus grandes temas. Y mira que este tiene temas para aburrir, ¿eh? Nos tiene año tras año darnos gasolina para bailar. Larga vida al señor Armin Van Buuren y a todas sus producciones y equipos por darnos estas canciones tan maravillosas. Esto es This Is What I Feel It, un disco que conoces fenomenalmente bien y que volvemos a pinchar aquí para deciros hasta la semana que viene en World Dance Music. Besos, chao, chao, chao.
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